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saben, tuve tantos trabajos. Fui lavaplatos, mesero y cocinero, peón y albañil, ayudante de mecánica, un mil usos cualquiera. Pero ahora les quiero contar de cuando era taxista. Un día

cuanto llegamos a la dirección, me dijo que lo esperara y corrió a buscarla. 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

0: Muy buenas noches. Muchas gracias por estar con nosotros hoy en La Hora Nacional, un espacio para las voces, historias y expresiones de nuestro país. Hoy nos unimos a la conmemoración del Día Internacional del Orgullo LGBTIQ+.
1: Vamos a hablar de cultura, derechos humanos, historia, música y de lo que se vive en las calles, en los espacios públicos y en las comunidades.
0: Vamos a viajar por distintas ciudades del mundo para ver cómo se vive la máxima fiesta del fútbol en la sección Estampas del Mundial.
1: Les vamos a compartir algunas de las mejores experiencias de la Ciudad de México para esta temporada en nuestra Chilanguía.
0: Vamos a hablar sobre el significado del Día Internacional del Orgullo LGBTIQ+, y la importancia de seguir construyendo una sociedad basada en el respeto, la igualdad y la inclusión.
1: El experto José Antonio Valdés nos cuenta cómo el cine ha reflejado la evolución de las representaciones de la diversidad en México y en el mundo.
0: También conoceremos el trabajo del Festival Mix México, uno de los encuentros cinematográficos más importantes de Hispanoamérica dedicados a la diversidad sexual y de género.
1: Tendremos una nueva edición de nuestros Flashazos del Bienestar con información que es útil para todas y para todos.
0: Y recordaremos un momento clave en la historia del país, la primera participación de las mujeres mexicanas en una elección federal. Muchas gracias por estar con nosotros.
1: Carla Holt y Katie Mitchell son dos artistas que transformaron un encuentro digital en una historia de amor, creatividad y colaboración artística. Hoy representan a una generación que usa la música como herramienta para compartir experiencias y construir comunidad.
0: Su propuesta artística combina humor, sensibilidad y una mirada contemporánea sobre la diversidad. Vamos a verlas y escucharlas.
2: Hola mi gente linda, ¿cómo están? Yo soy Carla Holt.
3: Y yo soy Katie Mitchell. La siguiente canción se llama Fantasy, es de nuestra autoría y esperamos les guste mucho. Estamos aquí en su casa, La Hora Nacional.

0: Oigan, qué noche tuvimos el miércoles. México salió con todo y terminó ganándole a Chequia. La afición acabó cantando, brincando y lista para la siguiente ronda.
1: Y es que con esta victoria el Tri termina calificando como primero de su grupo. Y se notó el trabajo del equipo. Desde el primer minuto buscaron el partido. ¿Y qué creen? ¿Qué creen? Que al final se lo llevaron.
0: El Mundial también se vive fuera de las canchas, porque millones de personas comparten cada encuentro. Esto se convierte en una oportunidad para fortalecer vínculos y generar experiencias.
1: Hoy vamos a escuchar voces de distintos lugares del país y del mundo, y también historias que muestran cómo el fútbol también construye identidad, comunidad y encuentros muy inesperados.
2: La jornada futbolera sigue dejando imágenes que, más allá del marcador, se quedan suspendidas como pequeñas postales de emoción colectiva. Escenas que no solo circulan en redes sociales, sino que también encuentran eso en plazas públicas, espacios institucionales y conversaciones cotidianas donde el fútbol se vuelve punto de encuentro. El triunfo de México ha detonado una cadena de reacciones que trasciende la cancha. Desde la arena política hasta la vida diaria de los aficionados, el resultado se ha convertido en una celebración extendida que algunos ya describen como una auténtica fiesta nacional de fútbol. En ese ambiente, durante una intervención pública, la presidenta de México, Claudia Sheinbaum, compartió su entusiasmo por el desempeño del equipo nacional.
3: Contentas, contentos, felices, hermosísimo, la verdad. El juego, buenísimo. Buenísimo, ya saben, ahí siempre salen todos los expertos en fútbol. Buenísimo, felicidades a la selección. Y además, no solo por cómo jugaron, sino la alegría que le dieron al pueblo de México.
2: El resultado que se logró en la cancha abrió la válvula de la celebración que se extendió por todo el país y más allá de nuestras fronteras.

0: Mientras tanto, afuera del territorio nacional, la emoción también se hizo presente. En Canadá se registraron imágenes de aficionados mexicanos celebrando el resultado con un gesto que muestra un vínculo fuerte incluso lejos de casa. Entonaron el himno nacional. Otra estampa particularmente significativa se vivió en la Plaza de Cultura y Artes en Los Ángeles, California, donde la comunidad mexicana convirtió el espacio en un punto de celebración abierta.
1: ¡Viva la Casita Hondera! ¡Viva México! ¡Y como México no hay dos!

0: ¡Abajo! ¡A la misma! ¡Pico! ¡Pico! ¡Va!
1: Uno de los momentos más comentados de la jornada en Palacio Nacional ocurrió cuando en plena conferencia apareció un invitado inesperado, el Pato Merlín, cuya presencia rompió la formalidad del acto y generó una reacción inmediata de sorpresa y simpatía entre los asistentes.
2: Somos la parte trabajadora, somos esa parte de la buena familia, la familia mexicana. Entonces, les quiero agradecer a todos por la invitación. Ha sido lo mejor que nos ha pasado en esta vida.
1: Con su playera de la selección mexicana, el pequeño protagonista nos recordó que el fútbol no solo se juega en la cancha, sino también en la vida cotidiana, donde logra reunir a personas de distintos lugares del mundo bajo un mismo símbolo de identidad y emoción compartida. Y justo en ese mismo espíritu de celebración, la música también cruza fronteras. En distintos puntos del planeta, mexicanos y aficionados de otras nacionalidades han hecho suyo un clásico inconfundible cantando al unísono una de las piezas más representativas del repertorio popular mexicano, La Chona.
3: 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Todos la conocen con el apodo de Chona.
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1: El Mundial Social une fiesta, identidad y alegría.
7: ¡México! La Ciudad de México tiene muchas actividades para las personas que están visitando la capital en esta temporada mundialista. Hay espacios históricos, culturales y recreativos con mucho que ofrecer.
8: Hay muchísimas opciones para conocer la ciudad desde distintas perspectivas y tener experiencias únicas. Desde el Fan Fest en el Zócalo hasta recorridos por Xochimilco, Coyoacán, la Roma y el Centro Histórico. Vamos con la información que nos prepararon Germán Gastelum y Orlando Abad.
9: Perdóname, estaba meditando. Y precisamente con eso quiero comenzar la chilanguía. Quiero hablarles de un evento que, aunque ya ocurrió, vale mucho la pena destacar por su relevancia y por el mensaje que dejó a miles de personas en la Ciudad de México. Y es que la capital del país se sumó a la conmemoración del Día Internacional del Yoga, con una gran jornada realizada, ¿dónde crees?
10: En el Monumento a la Revolución.
9: Monumento de la Revolución.
10: La actividad fue organizada por el gobierno de la Ciudad de México a través del Instituto del Deporte en coordinación con la Embajada de la India en México. Cientos de asistentes participaron en esta clase masiva que promovió hábitos saludables, bienestar físico y equilibrio emocional.
9: Pero además de la práctica deportiva, la jornada tuvo un significado especial porque el yoga es una disciplina milenaria que fomenta la concentración, la armonía y una cultura de paz. Valores que hoy son más importantes que nunca en las grandes ciudades.
10: Vale la pena destacarlo en un momento en el que la Ciudad de México se encuentra bajo los reflectores internacionales. El ambiente mundialista ha traído visitantes de distintos países, pero también nos recuerda que esta capital no solo respira fútbol, aquí convergen múltiples disciplinas deportivas, actividades recreativas y expresiones culturales que fortalecen la calidad de vida de quienes la habitan y también de quienes nos visitan.
9: Pero si quieren continuar practicando yoga o conocer más sobre las actividades culturales de la India en México, pueden consultar las redes del Centro Cultural Indio Gurudev Tagore, que forma parte de la Embajada de la India en nuestro país.
10: Y hablando precisamente de visitantes, esta ciudad abraza al viajero con historia, sabor, cultura y una energía única que se vive en cada calle. En esta temporada de gran afluencia internacional, el Zócalo capitalino se ha convertido en uno de los principales puntos de encuentro gracias al Fan Fest, donde conviven pantallas gigantes, actividades culturales y una deliciosa gastronomía de nuestra
9: ciudad. Delicioso. A ello se suma el espacio de Campo Marte, que complementa la experiencia con activaciones deportivas y propuestas artísticas abiertas, pero a todo el público.
10: Y para quienes desean vivir la ciudad desde su lado más mágico, Xochimilco ofrece una experiencia inolvidable: recorrer sus canales en trajinera, entre música, flores, esos sabores tradicionales. También existe una versión diferente y muy fascinante, los recorridos en kayak al amanecer, cuando la naturaleza toma protagonismo y el solecito va saliendo y nos regala unas postales bellísimas de esta ciudad.
9: Bueno, la experiencia chilanga también se vive desde las alturas y las calles. Los autobuses turísticos recorren Paseo de la Reforma, Chapultepec y el Centro Histórico, ofreciendo una vista panorámica ideal para quienes visitan la ciudad por primera vez.
10: Vaya experiencia. Y como parte de esa oferta cultural, la grandiosa UNAM tiene un festival que alberga el cine LGBTQ+. Esto celebra la diversidad, la libertad de expresión y el arte cinematográfico desde una mirada contemporánea. Una muestra más del carácter incluyente y plural de nuestra capital.
9: Porque más allá de los estadios y de las emociones deportivas, esta es una ciudad que se descubre a través de su gente, sus tradiciones, su gastronomía y su enorme riqueza cultural. Una capital que hoy recibe al mundo y le demuestra por qué sigue siendo uno de los grandes referentes turísticos, culturales y deportivos de América Latina. Hasta la próxima.
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11: El cine siempre ha sido un espejo de la sociedad y también una herramienta para cuestionarla. Ha contribuido a visibilizar experiencias, identidades y luchas que durante mucho tiempo estuvieron fuera de los reflectores.
8: Orlando Abad platicó con José Antonio Valdés para conocer cómo el cine mexicano ha retratado la diversidad sexual.
10: Hoy tenemos aquí en la presencia de José Antonio Valdés para platicar de cine y diversidad en este mes de junio. Bienvenido, Pepe, ¿cómo estás?
14: Muchas gracias. Pues sí, efectivamente el 25 de junio es el Día Mundial de la Diversidad. Entonces, bueno, aprovechando la ocasión y la oportunidad que me brindas, queremos platicar de algunas películas que en el marco de la historia del cine mexicano contemporáneo abordan precisamente este tema. Bueno, tú sabes que vivimos en un país que hay una lucha muy adelantada, pero seguimos siendo país patriarcal, machista. ¿Cierto? heteronormado. Entonces, pues bueno, obviamente el tema de la diversidad sexual en el cine mexicano tuvo que entrar de manera impulsada, más bien por directores como Arturo Ripstein o Jaime Humberto Hermosillo. Fue en los años 70 que Arturo Ripstein filma El lugar sin límites, que es una adaptación de una novela del escritor chileno José Donoso, donde tenemos al primer gran personaje homosexual del cine mexicano, interpretado por Roberto Cobo, que 27 años antes había hecho historia interpretando a El Jaibo de Los Olvidados. Y bueno, pues aquí la Manuela, que es este homosexual absolutamente abierto y que vive en un pueblo que se está cayendo a pedazos y está enamorado de un camionero llamado Pancho, interpretado magistralmente por Gonzalo Vega, pues ahí Arturo Ripstein nos pone por primera vez una pasión homosexual absolutamente destructiva y sobre todo humana. No hay burla, no hay sorna, no hay ridiculización del personaje. Luego vendría otro director maravilloso que abrió muchos caminos en muchos sentidos para el tema, que es Jaime Humberto Hermosillo, con un clásico del cine independiente de los 80, que es Doña Erlinda y su hijo, donde tenemos, bueno, esta sociedad muy machista y muy conservadora de allá de Guadalajara. Hay pues un hombre que tiene su pareja homosexual, obviamente toda la relación está completamente por debajo del agua, y entonces la mamá del protagonista pues logra hacer un plan en el cual Erlinda. Doña Erlinda va a casar a su hijo con una mujer que necesita contraer nupcias porque es madre soltera, y entonces por ahí arreglas todo para que, cambiando todo, pueda seguir igual. Doña Erlinda, el día que la puedan ver, Doña Erlinda y su hijo, pues es nada menos, la protagonista es nada menos que Doña Guadalupe del Toro, mamá de Guillermo del Toro, que en ese momento estaba estudiando ahí en la Universidad de Guadalajara la carrera de cine, y era alumno de Jaime Humberto. Entonces, bueno, el día que puedan ver Doña Erlinda y su hijo, Doña Guadalupe era la protagonista de la película.
10: Y ya con ese dato la vemos diferente.
14: Sí, claro, desde luego. Y mira, pues han seguido surgiendo directores importantísimos, por ejemplo, Julián Hernández, con una película que el título es larguísimo, es una sola película, se llama Mil nubes de paz cercan el cielo, amor, jamás acabarás de ser amor, de Julián Hernández, producida por el maestro Roberto Fiesco, y que te contaba la historia de un chavo de por el rumbo de Ciudad Neza, más o menos, que anda buscando el amor en las calles. Una película filmada en blanco y negro con este tono de cine marginal, 16 milímetros, muy interesante, y una propuesta además muy fuerte para el cine mexicano ya de los 2000, déjame decirte. Creo que el cine mexicano ha ido caminando, ha ido abriendo puertas, ha ido mostrando una diversidad sexual que ya es absolutamente notable en nuestra sociedad, y creo que todavía falta mucho camino por hacer. Por ejemplo, hay muy pocas películas de mujeres homosexuales. Sigue habiendo como que cierta reticencia, aunque ya hay varias. Por ejemplo, Todo el mundo tiene a alguien menos yo y algunas más. Sigue habiendo como un poco de miedo de mostrar ese lado de la homosexualidad entre mujeres, y en el de hombres vamos avanzando mucho más rápido. Entonces, pues bueno, no se van a presentar así específicamente en un ciclo en algún lugar en este mes. Se las mencionamos para que las busquen. Están en plataformas, pasan en cineclubes, etcétera, y las puedan ver, y pues sí, vayan viendo ese camino de la diversidad sexual en el cine mexicano, que pues apenas va a cumplir a lo mucho 50 años que se empezó a hablar del tema de manera más abierta.
10: Pepe, pero antes de despedirnos, por favor, sí, tus redes.
14: En todas estoy como @cinéfilofreak, ahí me encuentran, ahí encuentran toda la información de lo que estamos haciendo, y bueno, pues a conmemorar un año más, pues este día de la diversidad sexual que se celebra y se festeja como debe de ser en todo el mundo, y que se siga luchando por que cada quien sea feliz como quiera ser.
10: Que así sea, seamos felices. Nosotros estamos en La Hora Nacional.
15: El cine ha sido una de las herramientas más poderosas para visibilizar historias, romper prejuicios y abrir conversaciones sobre la diversidad. Hoy, las narrativas LGBTIQ+, ocupan un lugar cada vez más importante, tanto en festivales como en salas y plataformas.
16: Y en ese contexto, el Festival Mix México celebra 3 décadas impulsando el cine de la diversidad sexual y de género también. Y para hablar de esta edición especial nos acompañan Regina Pavón, jurado del 30º Festival Mix, y Dano García, director de la película Mickey. Bienvenidas.
15: Oigan, qué gusto tenerlos aquí, además, para un festejo importante del festival, 30 años.
17: Sí, la verdad es que, bueno, yo estoy muy emocionada de haber sido invitada para ser jurado este año. Hay un montón de pelis súper chidas. Me parece que es súper importante que existan estos espacios donde se puedan contar estas historias, que hay unas que son muy incómodas, pero también hay otras que hablan de lo bonito que es el amor y que cada quien puede hacer lo que se le pega la gana y solo sea libre y uno mismo, une mismo. Y bueno, aquí con la que inauguró el festival este año. ¡Ey! Con Mickey, sí.
16: Cuéntanos de Mickey, ¿de qué va?
18: Nikki es una película que tardamos de hacerla más o menos más de 10 años. Les dos somos de Mazatlán, Sinaloa, y es la historia de Miss Nikki, de Nikki Kondapi. Ella, desde muy chiquita, desde que tenía como 11 años, que yo la veía justamente en los videos que subía a la escuela, ella comenzó justo a transicionar. No se podría decir transicionar, pero sí ser ella misma, completamente, como con maquillaje, con orejitas de gatito. Y fue bien bonito porque ella como que fue de las pioneras que empezó a subir sus videos, sus cortometrajes, lo que iba haciendo a internet. Fue años después que nos mudamos juntos aquí en la Ciudad de México y pues como dos amigas que viven en un mismo departamento comenzamos a imaginar, a soñar y empezamos a hacer la película que 10 años después pues ya la estamos estrenando en el Festival Mix.
16: Este festival, ¿dónde va a ser? ¿Qué fechas? Cuéntenos todo eso, por favor.
17: Estamos en casi todos los cines independientes de la Ciudad de México. A ver si no me equivoco, estamos en el Cine Tonalá, en la Cineteca Nacional, por supuesto. Uh-huh. En la de las Artes, eso no sé, ¿sí también? ¿O solo también?
16: Pues es Cineteca también.
17: Sí, ¿no? Cine del Chopo. Uh-huh. Y en el, bueno, en un cine que está enfrente de la Diana Cazadora. Empezamos con la, y se inauguró con Mickey el 17 y ya estamos hasta el 1 de julio. Pues vayan al cine, de verdad, hay sí. muchas pelis que valen la pena. Está, no quiero spoilear, pero hay de todo. Vayan a ver la cartelera, la neta.
15: Ahora, para saber cuál es la cartelera y dónde podemos ver todas estas películas, ¿cuáles son las redes y la página del festival?
17: Chequen en Instagram, @mixfilmfest. Ahí está la cartelera, pueden ver ahí absolutamente todo, chismear. La verdad creo que hay bastante variedad y opción para gustos en general, y creo que es importante también enterarse de esas historias.
15: ¿Cómo está? No, chido. Oye, Dano, ¿y tus redes?
18: Mis redes son Instagram, Dano Bolita.
16: Perfecto, Dano Bolita. Muy bien, pues muchísimas gracias por estar con nosotros, que no, no sea gracias. La última vez, y gracias. Nos vemos en el Mix Film Fest.
17: Correcto.
18: Gracias.
17: Gracias, mucho. Gracias.
16: Bueno, y gracias a ustedes por seguir con nosotros. No se vayan, que hay más aquí en La Hora Nacional.
15: La historia democrática de México tiene momentos que transformaron la vida pública del país. Uno de ellos fue en 1955, cuando millones de mujeres fueron por primera vez a votar en una elección federal.
8: Esto marcó el inicio de una nueva etapa de participación política y abrió el camino para que más mujeres ocuparan espacios de representación y toma de decisiones en la vida nacional.
19: El 3 de julio de 1955, las mujeres mexicanas ejercieron su derecho al voto por primera vez en elecciones federales. Este momento marcó un hito importante en la lucha por la igualdad de género en México. La lucha por el sufragio femenino en México comenzó a principios del siglo XX. Mujeres como Ermila Galindo, Elvira Carrillo Puerto y Amalia González Caballero de Castillo fueron pioneras en la lucha por los derechos políticos de las mujeres. Amalia González Caballero del Castillo León fue una destacada promotora del voto femenino y trabajó incansablemente para lograr la aprobación de la reforma constitucional que otorgaba el derecho al voto a las mujeres mexicanas. Un momento emblemático. El 3 de julio de 1955, millones de mujeres mexicanas acudieron a las urnas para emitir su voto en las elecciones federales. Este momento fue un paso importante hacia la igualdad de género en México y marcó el comienzo de una mayor participación política de las mujeres y sentó las bases para futuras generaciones de mujeres líderes en México. Hoy en día, las mujeres mexicanas siguen luchando por la igualdad y la justicia en todos los ámbitos de la sociedad. El voto femenino en 1955 fue un paso importante hacia la igualdad de género y su legado continúa inspirando a las mujeres mexicanas a seguir luchando por sus derechos y a participar activamente en la política y la sociedad.

0: como un ejemplo de dedicación y compromiso con la causa de la igualdad de género.
1: Hoy celebramos la diversidad como una fuerza importantísima en nuestra vida social y cultural.
2: Y como decía la escritora, poeta y activista afroamericana Audre Lorde, no son nuestras diferencias las que nos dividen, sino la manera en que aprendemos a reconocerlas o ignorarlas.
1: Sí, ella fue una escritora muy conocida por sus ensayos sobre feminismo y comunidad LGBTQ+, y sus ideas siguen siendo muy vigentes.
2: Y antes de terminar esta primera parte, le mandamos un gran saludo a todas las personas que nos hacen el favor de escucharnos. Gerardo Domínguez, Verónica Muñoz Centeno, GMS Electrificaciones allá en Toluca, Iván Juárez y Cecilia Godínez.
1: También saludamos a Alicia BFG, José Luis Hernández Álvarez, María Isabel Gutiérrez Laguna, Yaya Martínez y Lorena Quesada Catalán.
2: Y un abrazo para Blanca Estela Pérez Montaño en Puebla, Luis Alberto Martínez en la Alcaldía Benito Juárez, Rolando Rubén Pérez en la Ciudad de México y Leticia del Carmen Caballero en Tizapán, San Ángel.
1: Y más saludos para Julio César Pérez Pérez en Tabasco, Edgar Bennett en La Portales y Valentín Clemente Chino en la Ciudad de México. Muchas gracias por vernos y escucharnos.
2: Y recuerden que estamos en YouTube, en Facebook, en Instagram, en TikTok, en X y en Spotify. Y también nos pueden contactar en el siguiente número, el 55-3483-4239, o mandarnos un correo a lahoranacional@segov.gov.mx. Y no se vayan, porque ahorita regresamos con más información de salud, de cultura y, por supuesto, música.
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0: muchas gracias por seguir con nosotros. Vamos a empezar esta segunda media hora con más temas que nos interesan a todas y todos.
1: Hablaremos sobre la importancia de la donación voluntaria de sangre, una acción que puede salvar vidas y de la que tenemos que estar muchísimo más conscientes.
0: También revisaremos los avances del programa Vivienda para el Bienestar.
1: Vamos a conocer el trabajo de Los Ángeles Verdes en carreteras durante esta temporada.
0: Platicaremos con Carla Holt y Katie Mitchell sobre su historia, su música y su experiencia como creadoras dentro de la comunidad LGBTIQ+.
1: Además, les traemos la recomendación teatral Niñas y Niños, así que quédense con nosotros porque se va a poner muy bueno.
0: Donar sangre es un acto sencillo, pero tiene un impacto enorme. Una sola donación puede ayudar a salvar varias vidas en situaciones de emergencia o tratamiento médico.
1: Vamos a ver y escuchar la plática sobre el tema que tuvimos Rosalba Aguirre y un servidor con el doctor Emanuel Fernández Sánchez.
2: La donación de sangre es un acto voluntario, muy solidario, que puede salvar millones de vidas. Como no existe un sustituto, pues es fundamental que existan donadores frecuentes.
1: Sí, así es, para que nos ayuden en emergencias, cirugías y tratamientos de enfermedades crónicas. Para hablar de todos estos temas, nos acompaña esta noche el doctor Emanuel Fernández Sánchez, director general del Centro Nacional de Transfusión Sanguínea. Doctor, bienvenido a La Hora Nacional, qué gusto tenerlo por acá.
3: Gracias por la invitación y buenas noches a todos.
1: Oiga, doctor, cuéntenos, ¿cuál es la importancia del Día del Donante de Sangre?
3: El Día Mundial del Donante de Sangre fue un día proclamado en conmemoración por parte de la Organización Mundial de la Salud desde el 2004 y es el día en el que se ha decidido por parte de las sociedades internacionales y la Organización Mundial de la Salud para agradecer a todos los donantes voluntarios, altruistas y no remunerados de todo el mundo.
2: Oiga, doctor, si uno quiere donar sangre, es importantísimo saber a dónde, cuándo uno también podría y cuándo no.
3: Efectivamente, realmente la necesidad de la donación de sangre es una necesidad continua. Muchas veces creemos que como no tenemos a un familiar hospitalizado o no tenemos a alguien que lo requiere, pues realmente no nos acercamos a los bancos de sangre. Sin embargo, en los hospitales diariamente existen pacientes con cáncer, existen mujeres con complicaciones de parto, existen cirugías grandes de corazón abierto, de trasplantes que requieren componentes sanguíneos de manera continua. Y por eso es importante hablar con la población al respecto de que es una necesidad constante y que por lo tanto podemos acercarnos a los bancos de sangre para poder donar nuestra sangre.
1: No sé si sean verdades, no sé si sean mitos, pero ¿quién puede donar sangre? Por ejemplo, se escucha mucho que la gente que tiene tatuajes no puede donar sangre. Por favor, ilumínenos.
3: Efectivamente, ha habido muchos cambios al respecto. Antes, por ejemplo, hace

0: más de 20 años, las personas con tatuajes no podían donar sangre. Ah. La normatividad y la selección de los donantes ha ido evolucionando con el transcurso de estos años, y eso no nada más tiene que ver por ser más permisibles, sino porque también los estudios que nosotros hacemos en los bancos de sangre para descartar enfermedades como VIH, hepatitis B, hepatitis C, que pudieran llegar a ser transmisibles por este tipo de, como tatuajes, perforaciones y todo, cada vez han sido mejores, y por lo tanto podemos reducir los tiempos y podemos aceptar este tipo de donantes. Entonces, realmente, los tatuajes, por ejemplo, no son ningún impedimento. Una persona que se haya hecho un tatuaje puede donar siempre y cuando ya haya pasado 12 meses de la última intervención, ya sea que le hayan hecho algún retoque o que hayan hecho alguna perforación, incluso lo mismo, por ejemplo, las personas con acupuntura, porque justo pues es el contacto con agujas y que pudiera generar como esto un riesgo. Para poder ser un donante de sangre, necesita ser mayor de edad, tener de 18 hasta 65 años, en general gozar un buen estado de salud. Como tú bien lo dices, los tatuajes, perforaciones, realmente ya no son un impedimento. Las mujeres, por ejemplo, uno de los mitos más importantes y que está muy clavado en la ciudadanía, es que las mujeres cuando están menstruando no pueden donar. Eso completamente es un mito. Siempre y cuando no tengan un dolor importante o realmente no tengan sintomatología, pueden ir a donar.
1: Doctor, ¿dónde podemos obtener más información? Si hay redes sociales, alguna página, ¿dónde donamos?
0: Nuestra página es www.gov.mx/CNTS. También nuestras páginas de Facebook, que es donde habitualmente subimos mucha información de manera constante al respecto de las campañas de donación que estamos haciendo. También información hacia la población. Y básicamente se pueden acercar a cualquier banco de sangre del país. Todos pueden aceptar donantes voluntarios altruistas.
2: Doctor Emanuel Fernández Sánchez, muchísimas gracias por habernos visitado aquí en la Hora Nacional. Y a donar, es muy importante.
1: A donar, se ha dicho.
0: Muchas gracias. Gracias por la invitación.
2: Y gracias a ustedes. No se vayan.
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8: 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Que confíen en el Infonavit, que sean puntuales en sus pagos, que cumplan con sus pagos, con sus obligaciones. Presidenta, muchísimas gracias. 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Este programa pues nos beneficia a muchos mexicanos.
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5: Y seguimos fortaleciendo el patrimonio familiar con la entrega de escrituras, documentos de certeza jurídica y apoyos para mejorar y ampliar las viviendas.
10: Nos entregaron las escrituras que tenemos más de 40 años esperando este momento, gracias a la presidenta. Que tengan paciencia, la presidenta pues está cumpliendo todo lo que ella ha prometido.
5: Con el liderazgo de la presidenta Claudia Sheinbaum, seguimos haciendo del derecho a la vivienda una realidad para millones de mexicanos y mexicanas.
4: Con la llegada de miles de visitantes nacionales e internacionales por el Mundial 2026, la movilidad carretera es clave para garantizar traslados seguros y una buena experiencia turística. Por eso son tan importantes los servicios de Los Ángeles Verdes.
3: Sí, y para conocer las acciones que se están implementando, los resultados que ya se tienen y la respuesta de los turistas, vamos a platicar una vez más con la maestra Sandra Díaz Guevara, que es la directora de Los Ángeles Verdes. Bienvenida una vez más a la Hora Nacional.
11: Gracias por la invitación. Muy contenta siempre de estar aquí.
2: Siempre es un gusto para nosotros, porque que aprendemos mucho. Ahorita con el Mundial, ¿en qué andan los Ángeles Verdes?
11: Así es, el Mundial, ya saben que para nosotros como Secretaría de Turismo es súper importante. Tenemos este centro de geointeligencia, que es como un call center en donde brindamos orientación, atención turística y también, bueno, se reciben todas las llamadas para canalizarlas en carretera, para todo esto de la asistencia mecánica. ¿Qué estamos haciendo en el Mundial? 24 horas estamos ahí. Esto es súper importante porque la gente puede llamar a cualquier hora para una orientación, conozcamos eventos, horarios, rutas, hasta dónde hay una casa de cambio, sobre todo para todos los turistas internacionales. Comentarles que la gente que está ahí también está capacitada en el idioma inglés, así que es mucho más accesible para todos los turistas que vienen a visitarnos. Tenemos WhatsApp web, en donde a través de la inteligencia artificial ya las contestaciones son mucho más rápidas, en el idioma inglés, insisto. Entonces la geolocalización también la tenemos en tiempo real. Son ocupar todas estas herramientas para brindar la atención integral a los turistas.
3: ¿Cómo podemos tener acceso a todo eso que están armando?
11: Justo toda esta información se replicó en esta temporada, la tenemos en las pantallas de los aeropuertos, de las centrales camioneras y bueno, en nuestras principales redes sociales. Claro. Ahí pueden encontrar en Ángeles Verdes MX, también la aplicación, evidentemente las dos tiendas, tanto en Android como en iOS. Estamos enfocando a brindar todo este acompañamiento, no solo en carretera, sino en las sedes mundiales.
2: No, y de todo tipo de cosas, sí. ¿No? O sea, rutas de garnacha, donde comer barbacoa, museos, o sea, está muy bien el app, la verdad.
11: Sí, sí, la verdad es que esta aplicación de México Invita, que también ahí viene Ángeles Verdes, es una manera de abrirle las puertas y darle a la gente toda la información precisa de qué hacer en México. Tenemos tantas cosas que...
2: Falta tiempo. Y estómago.
11: Y un mes no nos va a alcanzar, pero bueno, se trata de mostrar toda la riqueza cultural y gastronómica que tiene México.
3: Oye, ¿ya tienen datos de cómo ha estado funcionando todo esto que están armando?
11: Todos los días hacemos un corte ya en próximas fechas. Haremos un concentrado de lo que nos representó el Mundial, en donde a través de la Secretaría de Turismo nos darán las cifras oficiales de todas estas acciones.
2: Maestra, y para las personas que viajan por carretera, porque ahorita pues sí, vámonos de aquí a México y vámonos a Guadalajara ya... En la aprendianza nos vamos hasta Monterrey. ¿Qué recomiendan para todas las personas que van a hacer este tipo de traslados?
11: Bueno, primero, como siempre lo digo, el 078, que lo ponemos a disposición para que se planee la ruta. Las recomendaciones que hacemos siempre en nuestras redes sociales, en todos los medios, revisar sus vehículos, sobre todo, contar con la documentación adecuada. La recomendación que se hace es viajar de día.
3: Ahora, para todas estas recomendaciones, entonces, app de Los Ángeles Verdes, redes sociales de Los Ángeles Verdes, WhatsApp de Los Ángeles Verdes, ahí tenemos todo.
11: 078 también, 078. Que ahí es donde están nuestros agentes, cualquier duda, información, orientación turística, están totalmente capacitados para dar esa atención.
3: Maestra, muchísimas gracias por habernos acompañado otra vez. Estaremos pendientes de ver cómo termina este evento, ¿no? Y cuáles son los números que al final ustedes recaben de todo el movimiento de la gente a lo largo de nuestro país, que creo que es una experiencia muy bonita para México que recibe, pero pues para las personas que vienen a conocer y se dan la oportunidad de conocer un poquito más que solamente los alrededores del estadio, ¿no?
11: Así es, siempre incentivamos a que la gente no solo venga a los eventos deportivos, también que conozca México, que conozcan a través de nuestras carreteras, nuestros principales destinos y que confíen en la Secretaría de Turismo, en el Cerro de Los Ángeles Verdes y en sus instituciones.
2: Es súper bonito viajar por carretera por Así México. Es, Yo tengo el placer de haberlo hecho varias veces y sí, recomiendo. Muchísimas gracias.
11: Muchas gracias.
2: Qué gusto tenerla por aquí y que no sea la última vez, por favor.
11: Claro que sí, muchas gracias.
2: Maestra Sandra Díaz Guevara, aquí con nosotros en La Hora Nacional, igual que ustedes. Por favor, no se vayan.

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2: Y lo prometido es deuda, ya está una vez más nuestra queridísima colaboradora Rebeca Moreno, porque prometió venir a hablar más del mes de junio, de San Juan, de todas las fiestas, de todo lo que hay alrededor de este mes, ¿no?
3: Para que en este mes, qué leer, qué ver en la tele, a lo mejor a ver al cine, porque se hacen ciclos. Hay obras de teatro, hay una obra clásica que es La Noche de San Juan, o sea, no hay pierde, así se llama, que es de Lope de Vega. Pues esta es una obra de teatro del 1600, ya se hacía y ya se hablaba de La Noche de San Juan. Y es una historia de enredos, es una comedia antigua, es una comedia clásica que habla de amores y desamores en La Noche de San Juan. La Señorita Julia, esta es una obra noruega que tiene que ver con justamente ese trastocar las realidades, y más bien es un drama porque La Noche de San Juan, que van en una fiesta y no se dan cuenta quiénes son, porque van con sus máscaras, en fin, y además pues hay alcoholito y hay mucha fiesta, se enamoran la señorita rica y su sirviente. Y cuando pasa la Noche de San Juan y se dan cuenta de esa realidad, es un dramón, ¿eh? Esta es una obra de principios del 1900, escrita en esa época donde las clases sociales estaban muy marcadas, y justamente tiene que ver con esa magia y de lo imposible. También en el mismo tema, pero más siendo una obra pues más cómica, más para reír, era La Marquesa Rosalinda de Valle de Inclán, también un clásico español que tiene que ver con las cosas que pasan en La Noche de San Juan, y también es un lío de amores. Y hay una obra que además tuvo mucha repercusión en México, que es La Dama del Alba, que es de los años 40, de 1944 fue escrita, y luego se hizo una película aquí en México que seguramente la van a pasar por aquellas fechas, porque son de las típicas películas de Marga López que pasan, con María Douglas, que además el papel que hizo María Douglas en esa película le valió el Ariel en ese momento. Es bellísima. La muerte llega en el papel de una peregrina que llega a las fiestas de San Juan. Aquí ya no es en España, sino en Jalisco, y hay una chica que se murió, o creen que se murió, hacía 3 años, está desaparecida, y lo que pasa es que en ese día regresa, y en realidad no se murió, se fue por ahí con otro hombre.
4: De parranda.
3: Exactamente, de parranda. Pero ya en esos 3 años llega Adela, que es el papel de Marga López, y cuando se da cuenta que ya regresó, y pues la casa está muy feliz porque Adela ya se incorporó a la familia, ya su exmarido, el viudo, entre comillas, pues ya está con otra mujer, y entonces la muerte, que es la peregrina en esta obra, le dice, pues vente, vamos al río. Y cuando aparece la mujer muerta en el río, muchos años después de su desaparición, pues la veneran como una santa, nunca se va a saber que en realidad se fue otro hombre, pero justamente porque es los milagros ocurren en La Noche de San Juan.
4: ¡Qué escándalo!
3: Tenemos un clásico de clásicos, que es El Sueño de una Noche de Verano, de William Shakespeare, que ocurre en una noche de San Juan, y aquí es una realidad en que las hadas se mezclan con los hombres, también hay un tema de amores imposibles, y pues bueno, es una comedia totalmente absurda, muy divertida, y es un clásico, y ocurre en la noche de San Juan. Eso en las obras de teatro. Vamos a ver películas. Las películas tienen más que ver con terror. Midsommar, una película de Ari Aster que ocurre en una celebración un poco oscura. Esa es la gracia de la película, que es muy oscura la película, pero todo el tiempo tiene luz, porque justamente ocurren estas noches blancas de Noruega y Suecia donde no se pone el sol, donde no hay noche, y creo que ese es el contraste de la película. Bueno, está la película y termino ya para contarles. También hay serie y se llama La Noche del Solsticio de Verano, que está en una de las plataformas muy conocidas en las que podemos verla. Y también es una celebración donde todo se hace un desastre en una familia. Se están celebrando la Noche de San Juan. Entonces, muchas opciones de teatro, muchas opciones de cine y muchas opciones en series para ver con respecto a la Noche de San Juan y su magia. La Noche de los Imposibles, la Noche de San Juan. A celebrar, que ya es la mitad del año, y la Noche de San Juan es la Noche de los Posibles Imposibles. A celebrar.
4: Muchísimas gracias por acompañarnos, como siempre, Rebe.
3: Aquí estamos, muy contenta en la obra nacional.
2: Ah, pues nosotros más. Esperemos que ustedes también. No se vayan, por favor. Estamos en la obra nacional. Hoy nos acompaña un dueto que ha encontrado una forma muy especial de conectar con el público en la composición y la interpretación.
4: Ellas son Carla Holt y Katie Mitchell, cantantes, compositoras y compañeras dentro y fuera de los escenarios. Vamos con la entrevista que les hicieron tú, mi querido Cha, ¿sí?, y Orlando Abad.
2: La música también es un espacio para compartir historias, emociones y experiencias de vida. Hoy nos acompaña un dueto que ha encontrado en la composición y la interpretación una forma muy especial de conectar con el público.
1: Katie Mitchell y Carla Holt, que son un par de mujeres mexicanas que tienen un montón de talento y hoy están aquí en la Hora Nacional para platicarnos de su propuesta. Bienvenidas, chicas.
5: Muchas gracias.
1: Bueno, la básica, ¿no? ¿Cómo es que se juntan dos talentos para hacer un mismo proyecto?
5: Realmente todo empezó porque nos casamos. O sea, bueno, nos conocimos y pues anduvimos un rato y luego nos casamos. Resulta que coincidíamos en la música. Somos historia de éxito de una aplicación. Entonces...
2: O sea, ¿no se conocieron por la música? No, así de no, que no. ¿Tú viste tocar o no, nada de eso?
5: No.
6: ¿Coincidió? Es un poco, bueno, por lo menos para mí, un poco difícil como pues conocer chicas guapas normalmente en la vida. Y pues bueno, las aplicaciones lo hacen un poquito más fácil. Obviamente...
2: Son muy engañosas.
6: Exacto,
2: son muy engañosas, sí, claro. El ángulo, pero, lo que escribe.
5: Yo sabía hacer tatuajes en las fotos.
6: Sí, ya conoces a la persona y es otra. Pero bueno, o sea, en realidad no la usaba mucho, pero cuando la vi a ella, se me hizo un poco conocida, ¿no? Resulta que era amiga de otra amiga cantante, entonces pues ya... eso me dio confianza y nos...
2: Le preguntaste a tu amigo, ¿y qué onda con?
6: Sí, dice, oye, esta está tu amiga, ¿verdad? Y le dije, dale. Entonces, pues ya, pues le escribí y ya empezamos a platicar y todos nos conocimos y hicimos, ahora sí que match. Y pues de ahí ya nos separamos.
2: Wow, claro, pero hicieron match en muchas cosas, ¿no?
6: Exacto.
2: No más como pareja, sí. Porque resulta que también son compositoras, cantantes. Eso no está nada fácil.
5: Sí, justo. Sí. De hecho... Bueno, Katie como que ya trae su trayectoria también en la música. Yo ya también tenía ya varios añitos. Yo soy más poperona, uh-huh. Aunque parezca metalera, pero soy más popera. Katie es más de como baladas y más regional y así. Pero pues ahora sí que a la pobrecita yo la adapté a mí porque yo no tengo tanto... ahí rango vocal.
2: Un abanico tan
5: sí,
2: amplio.
5: Sí, algo tan amplio como para...
2: Es muy complicado porque sí es otro espectro musical.
5: Totalmente, porque además ella pues está muy acostumbrada a cantar de todo tipo de géneros y toda la onda y yo la neta pues me clavé con lo mío y
1: ahí,
5: ahí nos quedamos.
1: Cha, amigas, qué historia, ¿eh? Va de la app al éxito musical y a toda una aventura. Muchas gracias por habernos acompañado.
2: Orlando, ya quisieron sí. Pareja, compañero. Imagínate. De grupo, musical, ¿no? Y aquí, mira.
1: Y que te acompañe a las entrevistas éxito, todavía.
5: Sí, sí.
1: Bueno, ya será cosa...
5: Aunque no quiera, ahora sí ya.
1: A ver quién invita a la comida saliendo, ¿no?
2: Rapidísimo. Sí. Redes sociales, planes a futuro...
5: Claro que sí, bueno, en redes sociales estamos como... La que tenemos juntas se llama @sinnadaescrito. Yo estoy como Carla Holt OF.
6: Y yo como Katie Mitchell MN. Y también ya en Spotify tenemos nuestro álbum, se llama Match, como Carla Holt y Katie Mitchell, uh-huh. Para que escuchen ahí nuestro...
5: Y de futuro, pues, próximamente si planeamos estar por ahí metidas un poco en toda esta parte del Pride, de algo del orgullo. Uh-huh. Y bueno, sí tener dos que tres showcillos por ahí que esperamos poder estar compartiendo.
1: Eso
5: en redes para que sepan fechas.
1: Va. Muchas felicidades.
6: Muchísimas gracias.
1: Y gracias por
6: venir.
1: Gracias,
6: chicos.
5: Muchísimas gracias.
2: Gracias y gracias a ustedes por seguir con nosotros. No se vayan, por favor.
7: 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Comenzamos.
4: La obra Niñas y Niños cuenta una historia que empieza como algo cotidiano y termina siendo un poquito incómodo el tema. Es que es una puesta en escena que explora la familia contemporánea, pero desde un ángulo medio perturbador, porque el amor y la rutina y la violencia están ahí conviviendo muy de cerca.
2: Esta obra está en el Foro Shakespeare como parte de la programación de Shakespeare y Compañía y cuenta con la actuación de Amaya Blas y la dirección de Itari Marta. Y justamente hoy nos acompaña Amaya para platicarnos sobre este montaje. Amaya, bienvenida a la Hora Nacional. Qué gusto tenerte por acá.
8: Muchas gracias por recibirme.
2: Oye, cuéntanos acerca de Niñas y Niños.
8: Es una obra escrita por Denis Healy, que es un dramaturgo inglés que es un genio el tipo. Escribe esta obra que habla sobre un tema muy fuerte, que es la aniquilación familiar. También se trata un poco la violencia vicaria, incluso en algún momento. Pero la manera en que te la cuenta esta historia, bueno, es un monólogo que dura una hora y media, pero tienes como una hora de humor negro, mi personaje pues te está contando toda su vida y de repente hay un punto en el que ya no da risa. De hecho, se vuelve algo bastante fuerte que además hay un punto en el que incluso el autor te lanza hasta datos de estadística que son reales y que realmente justo eso es lo más perturbador de la obra. Entonces habla sobre cómo se usa a los niños muchas veces como moneda de cambio, como para tener o ejercer poder sobre otra persona. Entonces pues justo va de eso y creo que es algo que tenemos que hablar de ello porque los niños no pueden alzar la voz.
4: Una hora y media que pasas de humor negro y ligereza a algo tan complicado, me imagino que debe ser agotador.
8: Todo el rato es acción, acción, acción mientras estoy contando esta historia. Claro. De esa manera se pasa rápido, aunque sea un tema muy fuerte, el hecho de que sea un montaje como muy lúdico.
4: Sí.
8: Justo una vez que ya logras pasar del otro lado, ¿no? En los ensayos, fue algo que requirió muchísimo detalle. Eso sí, entonces creo que sí fue un reto en ese sentido y un reto actoral y un reto en cuestión también de manejo de cuerpo, etcétera, y de voz, pero creo que una vez que das ese saltito ya del otro lado y que ya está montada y estás ya luego disfrutando y estás jugando, ya pues se vuelve mucho más, no solamente digerible, sino disfrutable.
4: ¿Y cómo cuánto tiempo te toma montar una obra así? O sea, entre el trabajo con el guión y tu proceso de encarnar este personaje y pues como interiorizar todo lo que realmente tienes que expresar, ¿no? Porque al final tú tienes que estar en paz con el material, que no está fácil.
8: Habría querido que fuera más tiempo. Por cuestiones de fechas, de todos y tal, hubo que hacerlo en un mes. En ese momento sí fue poco tiempo, bueno, en cualquier momento en realidad, pero se logró.
4: Claro. Fue tremendo.
2: Oye, Maya, ya sabemos que está en el Foro Shakespeare, pero dinos qué días y qué horas, por favor.
8: Los viernes de junio y el primer viernes de julio.
2: Okay.
8: Entonces es como una temporada corta.
4: Perfecto. Pero que haya valido la pena todo este proceso y que la gente tenga más tiempo de ir a verla.
8: Sí.
4: Porque al final los temas, o sea, cuando el teatro no solamente ofrece entretenimiento, sino también una reflexión de la situación en la que vivimos, creo que es extra valioso. Suena que Niñas y Niños es totalmente un caso de eso.
8: Pues la verdad es que creo que lo bonito justo que tiene la obra, y eso viene desde la escritura también, es un texto muy poderoso y es un texto que justo, ¿no? Lo que decía, se escribió de manera tal que sea digerible para el público también porque es un tema muy fuerte. Y si sales pues un poco
4: sacudido,
2: sí, claro.
8: Pero en realidad también hay muchos momentos de la obra en los que te diviertes bastante.
4: Claro.
8: O sea, es como divertido hasta que no, pero
4: bueno,
2: como la vida misma.
8: Sí, como la vida
2: divertida hasta que no. Amaya, buenísimo. Muchísimas gracias por estar con nosotros aquí en la Radio Nacional. Te agradecemos muchísimo tu visita.
8: No, muchas gracias de verdad por apoyar el teatro.
2: Siempre.
4: Un gusto.
2: Sí, un gustazo. Bueno, y gracias a ustedes por estar aquí con nosotros. No se vayan, por favor.
9: Hola, yo soy Katie Mitchell.
10: ¿Qué onda, mi gente? ¿Cómo están? Yo soy Carla Holt y estamos felices de estar aquí en La Hora Nacional y vamos a cantar para ustedes una canción que es un cover que nos gusta muchísimo de Karin León y Cani García que se llama Te lo agradezco y esperemos que lo disfruten tanto como nosotras.

0: Y pues así llegamos al final de este programa especial dedicado al orgullo, a la diversidad y al respeto por todas las personas.
1: Hay que recordar que la inclusión no es un discurso, sino una práctica cotidiana que se construye entre todas y todos. Y como dijo Marsha P. Johnson, nadie es libre hasta que todos somos libres. Muchísimas gracias por acompañarnos. Que tengan muy buenas noches.
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4: Hola, hola, ¿cómo están? Soy Claudia Mejía. En esta ocasión vamos a hablar de un tema que le compete a las mujeres. Bueno, en parte mujeres, en parte a tu pareja, en parte a todos, porque somos una red de apoyo aquí en esta vida. Debemos de tener siempre redes de apoyo y no estamos solitos. Entonces, pues vamos a empezar. En esta ocasión vamos a hablar de endometriosis. Es una palabra medio rara y tal vez nunca la hayas escuchado, o tal vez sí. Pero si eres mujer, seguramente sí. Y para eso está conmigo la doctora Alejandra López Chávez. Ella es ginecóloga y obstetra. ¿Cómo estás?
5: Hola, muy bien, muchas gracias. ¿Y tú?
4: Muy bien, aquí emocionada porque es tu primera vez.
5: Sí, mi primera vez.
4: Endometriosis. O sea, yo escucho endometriosis y endometrio. Bueno, ya nosotras sabemos que el endometrio, pues es esa capita que se suelta cuando estamos en nuestro periodo.
5: Exacto.
4: ¿No? Pero se escucha más peligroso y más feo que solamente.
5: Sí, suena,
4: eso, ¿no?
5: Suena intimidante la palabra.
4: Exacto,
5: ¿no?
4: Sí.
5: Pues justo lo que mencionabas, o sea, primero hay que entender que el endometrio es esta parte bien interna del útero que va a tener básicamente dos funciones. La función uno es que se va a hacer gruesita entre una regla y la otra, se va a hacer gruesa porque se prepara para recibir un embarazo. Si en esa mujer, en ese mes, no hubo un embarazo, al terminar ese periodo, va a caerse este endometrio en forma de menstruación, ¿no? O sea, el endometrio tiene que vivir justo en la cavidad endometrial y se va a descamar mes a mes en forma de regla. Sin embargo, la endometriosis quiere decir que hay tejido que no es endometrio como tal, es tejido similar, que eso es muy importante entender, que no es endometrio, que es tejido similar al endometrio y que va a estar fuera de esta cavidad, que puede abarcar cualquier parte del cuerpo humano, desde cerebro, desde ¿qué? Pulmones, desde el diafragma, pero principalmente va a estar en órganos pélvicos, que puede ser a lo mejor la vejiga, el uretero, el intestino, o literalmente los ovarios, las salpinges. Si bien esta es la localización más frecuente, no es la única. Entonces, realmente los síntomas van a ser múltiples, muy variados, en muchos matices, y cada paciente lo va a vivir de manera distinta. Entonces, si bien la endometriosis puede tener diferentes grados de afectación, siempre va a haber un dato que nos haga sospechar de ella.
4: Y si dices que es otro tipo de tejido, que puede estar en cualquier otro órgano, si de por sí el dolor que una siente en su periodo, no me quiero imaginar el dolor que sería tener ese tejido en otro órgano. O sea, ¿esto sí es así?
5: Sí, literal. O sea, al final del día, el tejido endometrial sano que está dentro del útero va a tener receptores para ciertas hormonas, ¿no? Estas hormonas, de manera natural, las produce el ovario. Pero también hay hormonas que producimos a través del tejido graso, a través de ciertos procesos químicos. Pero en una paciente sana, estrictamente hablando, y te hago mucho hincapié en esta parte que tú me acabas de mencionar, el dolor que sentimos durante la regla. Y ese es un punto pivote. La regla puede doler, claro que puede doler, pero hay un grado para diferenciar cuando es un dolor normal, entrecomillado, y un dolor que ya no se considera normal. Y esta palabra de es que para mí el dolor es normal, el normalizar el dolor, creo que es el gran error que podemos cometer desde a veces las propias pacientes que lo normalizan y también nosotros como médicos que no les damos el peso, ¿no? El ajusta el justo peso a las cosas, ¿no? Entonces, tener dolor durante la regla puede ser normal siempre y cuando no afecte calidad de vida, que no sea un dolor incapacitante, que sea un dolor que te permita hacer tu vida prácticamente normal. Entonces, la endometriosis puede ser extremadamente aparatosa. Pacientes que durante la regla pueden tener sangrado a través del recto, a través de la orina, que pueden llegar a convulsionar, que pueden llegar a tener desmayos, que pueden tener focos de diarrea tremenda durante la menstruación. Y también importante no encasillarlo solo a la regla, ¿no? Porque a veces los médicos podemos caer a que solamente vas a tener dolor durante la menstruación. Y si no estás menstruando y te duele, entonces no es endometriosis. Y eso es un error, porque la endometriosis es una enfermedad crónica. Crónica quiere decir que dura mucho tiempo, que va a ser, se va a ir complicando, que va a ser una enfermedad que va a ser progresiva. Y eso hace que cada vez las molestias vayan siendo más aparatosas. Desde primero ser un dolor, entre comillas, no tan complejo, que a lo mejor con analgésicos se puede tratar, a terminar en situaciones que requieran cirugía por una obstrucción intestinal, porque la función del riñón ya no está del todo bien, y todo porque esta enfermedad es muy agresiva.
4: Nos decías que hay una estadística que nos puede sorprender. ¿Cuántas mujeres lo padecen?
5: La estadística, a nivel México, se estima que 1 de cada 10 mujeres van a tener algún grado de endometriosis. O sea, 1 de cada 10, es impresionante. Sin embargo, tardamos en hacer el diagnóstico en promedio de 7 a 10 años.
4: ¿Qué? ¿Por qué?
5: Es muchísimo, exacto. ¿Por qué? Porque los síntomas son sumamente diversos.
4: Wow.
5: El hecho de que el tejido puede estar a lo mejor en el intestino puede hacer que tú, al momento de la regla o fuera de la regla, puedas tener colitis, ¿no? Que tengas esta sensación de estar muy distendida después de comer ciertos alimentos, que tengas problemas al momento de evacuar, que tengas periodos de diarrea, porque el intestino se va a irritar por ese tejido y va a hacer que tengas evacuaciones sumamente líquidas, o que puedas intercalarlas con estreñimiento, porque a lo mejor está obstruida una parte del tubo, literal, el tubo digestivo, que no permite que pase la evacuación, y puedes alternar entre diarrea y evacuaciones pues duras con estreñimiento y decir es que es colitis. El tema emocional es algo fundamental. O sea, vivir con endometriosis lleva a las pacientes a tener periodos de ansiedad, periodos de depresión, periodos en los que no saben qué está pasando con su cuerpo, y también es fácil que las encasillemos a, bueno, es que tienes estrés por el trabajo, tienes presiones con la pareja, tienes presiones con los hijos, y más bien va de la mano con todo esto de la endometriosis.
4: ¿Por qué les pasa? O sea, pues, ¿cuáles son las causas?
5: Pues mira, la verdad es que desgraciadamente no tenemos los médicos una certeza de una causa única. O sea, hay muchas teorías de por qué sucede la endometriosis, teorías ya muy viejitas algunas de ellas, que tienen casi 100 años de que las empezaron a estudiar. Hay otra teoría que nos habla de que esto se forma desde que éramos embriones, desde que estábamos en la pancita de nuestra mamá. Nuestras células tienen esta capacidad cuando somos embriones de decidir, bueno, tú eres una célula del hígado, te vas para el hígado. Tú eres una célula del cerebro, te vas a cerebro. Tú eres de útero, te vas al útero. Hay teorías en las que estas células no llegaron a su destino final, se quedaron en el camino y por eso quedaron implantes en varias partes del cuerpo. Hay otra teoría que habla de que el cuerpo tiene esta capacidad de transformar un tipo de célula a otra. O sea, hay células que tienen que estar en la parte más superficial de los órganos, que se llaman peritoneo, y a lo mejor sufren este tipo de transformaciones a otro tipo de célula parecida al endometrio. Entonces, la verdad es que hay muchas teorías. También hay teorías genéticas en las que hay un patrón genético de que en tu familia probablemente, si tú tienes endometriosis, tías, primas, hermanas, tu mamá probablemente también tenga endometriosis. Y también cada vez nos acercamos más al tema de las enfermedades autoinmunes, porque hay una cierta relación en pacientes con lupus, en pacientes con artritis reumatoide, esas enfermedades que son también muy difíciles de diagnosticar y que también pueden tener una correlación con endometriosis.
4: Aquí en el ISSSTE sabemos que de primera instancia hay que ir a nuestra clínica.
5: Sí.
4: Ellos nos referirán al especialista. Aquí en el ISSSTE hay todo este grupo de apoyo, tanto emocional como médico.
5: Pues la verdad es que como tal un grupo de apoyo específico para endometriosis en el tema emocional todavía no, en la parte de psicología todavía no lo hay. En la parte quirúrgica, pues el abordaje ideal es vía laparoscopía. No se sugiere tanto la cirugía abierta porque va a ser bastante más agresiva de por sí. Entonces, en el ISSSTE, en hospitales de tercer nivel, como el 20 de noviembre, como en el López Mateos, como en el 1 de octubre, que hay este abordaje de cirugía laparoscópica, es una buena herramienta. Y todavía más pensando en cirugía robótica. La cirugía robótica viene a ser un parteaguas en el manejo de enfermedades tan complejas como es la endometriosis. Entonces, en este momento, hasta donde tengo entendido, solamente en el 20 de noviembre hay Da Vinci, y eso nos va a dar una oportunidad a los médicos y evidentemente a las pacientes para que tengan manejos mucho más integrales.
4: Me dio mucho gusto que estés aquí.
5: Ay, a ti, muchísimas gracias por la invitación, estoy muy contenta, me encanta hablar de este tema porque siento que como médicos tenemos la responsabilidad con las pacientes de hablar de este tema que a veces está muy oculto.
4: Gracias, yo soy Claudia Mejía, nos vemos en un siguiente episodio. Hasta pronto.
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1: Dios sea con nosotros hoy, mañana y siempre. Amables oyentes, reciban todos un saludo fraternal de parte de su amigo consejero social y espiritual, el profesor Cristian, para llevarles una vez más a todos sus hogares un programa más, Secretos de la Felicidad, esperando que este programa sea del agrado de todos y que algunos tengan la oportunidad de encontrar en este programa la brújula orientadora a tus inquietudes, que te señale la ruta, el camino, la senda que te permita alcanzar el éxito, la felicidad, lograr la paz que tu corazón busca intensamente y sobre todo encontrar la solución más rápida al problema que esté atormentando tu vida. No importan las tragedias vividas desde el ayer, no importan los traumas de la niñez, no importan la pérdida de tu autoestima, no importa el abandono de tu niño interior o situaciones pasadas que te condenan a vivir de ingratos recuerdos. Si te andan mal los negocios, si tu vida vive de fracaso en fracaso, ¿por qué sufre tantas contrariedades en tu vida? Si la buena suerte no te acompaña, no eres feliz en tu hogar, ¿por qué te lamentas del ser que tú amas no te corresponde? Todas estas son señas inequívocas de que tú tienes tu suerte cambiada. Salga de duda, salga de preocupación. Si tú sufres moralmente, si has trabajado mucho sin conseguir nada, si el dinero no te rinde, no te luce, no te alcanza, sientes alguna influencia extraña en tu cuerpo o en tu hogar, tienes algún familiar o pariente descarriado en los malos hábitos, es alcohólico o padece cualquier otro mal, pues no sufra más. Si la enfermedad o el mal que tú padeces es natural o si es un mal puesto, también te diré quién te hizo el mal, quién te hizo el daño, quién te hizo la maldad, para que sepas de quién cuidarte y en quién no confiar. 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
1: Una vez más, como todos los días, vamos a pasar a la sesión de grafología a través de la radio para dar respuestas, dar contestación a las cartas que hemos recibido. Una carta de estas que les daremos lectura puede ser la tuya.
3: La divorciada es el seudónimo de esta carta. Me dice, le escribo porque tengo un problema muy grande. Necesito su consejo. Ayúdeme, por favor, maestro. Estoy enamorada de un muchacho que nació el día 10 de mayo del año 1985, pero él dice que a quien quiere es a mi sobrina, pero ella no lo quiere a él. Él dice que no me quiere, pero me celas con todas las personas que se acercan. ¿Qué me recomienda o qué me aconseja usted? ¿Luchar por él o dejarlo? Querida amiga, usted que me escribe, gracias por su carta. Después de analizar su carta y hacerle un estudio a su carta, me doy cuenta que usted es una persona del signo Capricornio. Eres dinámica, sentimental, muy leal, buena conversadora. Mi consejo, amiga, es que debe luchar por este hombre. Él te quiere. Lo que pasa es que él, en un tiempo atrás, anduvo confundido por el sentir de esta muchacha. Pero te conviene, así que lucha por él, porque en verdad te conviene y van a ser muy felices. Gracias por su carta. Dios la bendiga. Hombre engañado es el seudónimo de esta carta. Dice: mi problema es el siguiente. Hace una semana yo me encontraba ausente de mi hogar. Se presentaron dos personas y hablaron con mi madre y mi esposa para comprarme 5 marranos que yo estaba engordando. Después de haberlos pesado y tratado, los subieron a una camioneta, quedando de regresar al día siguiente, y hasta el día de hoy no he vuelto a saber de ellos. Maestro, por favor, ayúdenos. Yo soy de un ejido y todos los días escucho sus programas. Querido hermano, después que nosotros hemos hecho los estudios correspondientes a tu carta, nos hemos dado cuenta que tus marranitos se han convertido ya en chicharrones y carnitas. Por lo tanto, fuiste vilmente engañado. Déjame decirte, hermano, que tú no has sido el único engañado por estas personas. A otra persona también han engañado y robado, diciendo que regresan a pagar al día siguiente. Tú tenías mucha esperanza de hacer un dinerito con la venta de esos marranos, ya que tú eres un hombre recto y trabajador. Pero esas personas son personas de mal corazón, gentes malas que te han engañado. Te aconsejo que trate de visitarme para yo ayudarte y darte el número de tu suerte. Gracias, amigo. Dios te bendiga.
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Son las 6 de la mañana con 33 minutos de este lunes 29. Se nos está acabando el sexto mes de este 2026. Muy buenos días desde Ciudad del Carmen, Campeche. Les saludo con gusto en esta mañana bastante agradable, con noticias importantes que compartir con todos ustedes, ¿eh? Por supuesto, hay información relevante en diferentes ámbitos, tanto en el plano internacional con lo que sucedió en Venezuela, en el fútbol, por supuesto, la selección mexicana ya tiene rival, mañana vamos contra Ecuador, y también Canadá ayer dio el primer paso eliminando a Sudáfrica. Bueno, una serie de acontecimientos también en el programa local. Finalmente, ya para quienes estaban inquietos, Pablo Gutiérrez Lazarus presentó su registro ante Morena para buscar la candidatura a al gobierno de Campeche, sí, a la gubernatura de Campeche. Así que vamos a hablar de todo esto y, por supuesto, también lo que sucedió, accidentes carreteros que convergen a la Ciudad del Carmen. Son las 6 de la mañana con 35 minutos. Vámonos con los titulares.

0: tragedia en Venezuela. Aumentan a 1.450 los muertos. Reportan saqueos en zonas afectadas luego del terremoto. La ONU estima que una de cada cuatro personas en Venezuela resultó afectada por los terremotos. El ejército mexicano rescató con vida a un niño atrapado entre los escombros allá en Venezuela. La ONU reconoce reducción de muertes por sobredosis de fentanilo en Norteamérica y destaca la estrategia de la presidenta Sheinbaum. Inhabilitan a exadministrador de aduanas por ocultar patrimonio superior a 1.5 millones de pesos. Venta de autos nuevos mantiene crecimiento. México supera las 627 mil unidades comercializadas en 5 meses. Asesinan al expresidente municipal de Igualapa, Guerrero, Apolonio Álvarez. Sheinbaum asegura que los programas federales de vivienda ya aportan el 1% del Producto Interno Bruto Nacional, el PIB. Somos México reservará el 20% de sus candidaturas a madres buscadoras rumbo a las elecciones. El PAN propone cadena perpetua, una megacárcel y un mayor uso de tecnología para combatir la inseguridad. Boletos para el México contra Ecuador alcanzan hasta 186 mil pesos en la reventa. La Marina detiene a 3 personas con 250 kilos de pesca prohibida frente a las costas de Yucatán. Pablo Gutiérrez Lazarus formaliza su registro para buscar la candidatura de Morena al gobierno de Campeche.
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Vámonos con las condiciones actuales en Ciudad del Carmen, Campeche. Tenemos una temperatura ambiente de 27 grados centígrados, mayormente, bueno, con este sol esplendoroso ya a estas horas de la mañana. Tenemos ráfagas de viento de hasta 31 kilómetros por hora. Quiero decirles que en lo que respecta al día de hoy, sí hay pronóstico de lluvias, mínimo 35% de probabilidad de lluvia para la tarde-noche. Vamos a esperar todavía cómo evolucionan las cosas. Por lo pronto,

Les comparto que tenemos sí pronósticos de precipitaciones, de algunas precipitaciones en el municipio. En cuanto a la calidad del aire, es buena, no tenemos problema ahí. Y en cuanto al viento, sopla del este suroeste a 23 kilómetros por hora, con ráfagas que pueden alcanzar los 31. En lo que respecta a la humedad, alta al 83% y la presión barométrica 1014 milibares. Esto en Ciudad del Carmen, Campeche. Nos vamos ahora con la temperatura ambiente de Villahermosa, Tabasco. Cuando son las 6 de la mañana con 39 minutos, Villahermosa presenta una temperatura ambiente de 26 grados centígrados, una mañana soleada. Hoy temperatura máxima de 35. No les dije la máxima en Carmen, ¿verdad? 32 grados para el día de hoy, la máxima en Ciudad del Carmen. Villahermosa, 26 grados en estos momentos, mañana soleada, con temperatura máxima pronosticada de 35 grados. Va a apretar el calorcito allá en Villahermosa. No hay pronóstico de lluvias para este lunes. Ráfagas de viento de hasta 18 kilómetros por hora, calidad del aire buena. Inicia la semana Villahermosa con 85% de humedad, presión barométrica de 1013 milibares. Para el día de hoy, repito, 35 grados la temperatura máxima en Villahermosa. Campeche capital, mayormente soleado, 26 grados centígrados, la mínima fue de 25, máxima de 34 grados, ráfagas de viento de hasta 21 kilómetros por hora en Campeche capital. No hay pronóstico de lluvias. Mérida, 26 grados, calor intenso hoy en Mérida, la máxima será de 36 grados. ¿Y qué le gusta? ¿Un gradito, dos graditos max con, de sensación térmica? Podría alcanzar los 38. Mérida, soleada la mañana de este día, ráfagas de viento de hasta 18 kilómetros por hora. En lo que respecta a el viento, sí, ráfagas de 18 y calidad del aire buena. En lo que se refiere a la humedad, alta. Mérida siempre amanece con humedad, 89% de humedad en la Blanca Mérida. El Caribe mexicano, allá es una hora más, son las 7 de la mañana con 40 minutos en Cancún, 28 grados, mañana soleada, temperatura máxima para el día de hoy de 33 grados. Playa del Carmen, 27 grados centígrados, una mañana soleada con temperatura máxima de 32. Isla Cozumel, 28 grados centígrados, también con solecito intenso, la máxima de 30 grados. Y finalmente, Isla Mujeres, 28 grados centígrados, la temperatura ambiente en Isla Mujeres, 28 grados, soleado, la máxima será de 31, no hay pronóstico de lluvias en Isla Mujeres. Ciudad de México, 14 grados centígrados, la mínima, una mañana con descenso en la temperatura, máxima para el día de hoy será de 23 grados, cielo nublado, inminentemente será un día lluvioso, 70% de probabilidad de lluvia allá en la CDMX, para que lo tengamos presente, por favor. Calidad del aire buena. Y en lo que respecta al viento, sopla del norte a 2 kilómetros por hora, mínimo el viento, ráfagas de 8 kilómetros, humedad del 80%. Bueno, vámonos con los sistemas que están interactuando en gran parte del país, lo que reporta a estas horas de la mañana el Servicio Meteorológico Nacional. Tenemos canales de baja presión, una circulación ciclónica y una vaguada en niveles altos de la atmósfera, así como el ingreso de aire húmedo e inestabilidad atmosférica. Y también tenemos la onda tropical número 13, que van a ocasionar lluvias puntuales intensas en Guerrero, puntuales muy fuertes en Sinaloa y Chihuahua, Coahuila, Durango, Jalisco, Colima, Michoacán, Guanajuato, Estado de México y Oaxaca, y puntuales fuertes en Zacatecas, Aguascalientes, San Luis Potosí, Nayarit, Querétaro, Hidalgo, Puebla, Tlaxcala, Morelos, Ciudad de México, Tamaulipas, Veracruz y Chiapas, con posible caída de granizo en el norte, occidente y centro del territorio nacional. Hay también una línea seca que va a originar vientos fuertes en zonas de Chihuahua y Coahuila. La onda tropical número 12 va a continuar su desplazamiento hacia el oeste y dejará de afectar al territorio nacional durante la mañana de hoy. Finalmente continuará el ambiente vespertino muy caluroso en zonas del noroeste y norte de México. Hay una zona de baja presión con probabilidad para desarrollo ciclónico de un 50%. Esto está en el Pacífico,
alejado de las costas mexicanas por lo pronto, pero hay que tenerle todo el monitoreo, muy asociado con la onda tropical número 11, que prácticamente va de salida. La número 12 está también por ahí en el Pacífico. La número 13 también. Les quiero repetir que vamos a tener mayor actividad en el Pacífico en esta temporada, más que en el Atlántico, que corresponde al Golfo de México y el Mar Caribe. Por lo pronto, sistemas que hay que monitorearlo, nada más, para evitar pues alguna situación mayor, ¿no? Por lo pronto, es lo que tenemos. En el Golfo de México, una corriente de bajo nivel y un canal de baja presión que podrían estar generando algunas precipitaciones, pero bueno, por lo pronto, la mayor actividad, repito, está, y la mayor vigilancia debe de estar en el Océano Pacífico, que pues colinda a nuestras costas, ¿no? Principalmente a estados como Michoacán, Oaxaca, Chiapas también, Guerrero, Sinaloa. En estos momentos es el reporte de las 6 de la mañana que emite la CONAGUA a través del Servicio Meteorológico.

0: viene lo mejor, ¿eh? Viene lo mejor en el fútbol. Vienen ya los las eliminatorias. Equipo que pierda se va a casa. Así que no hay pretextos. Pero quiero decirles que hay algunos equipos que pueden sorprender. Uno de ellos es Colombia. ¿Qué partidazo le jugó Colombia a Portugal? Incluso pudo haberlo ganado, ¿eh? Pudo haber, con todo CR7 en la cancha, Colombia fue mucho mejor que Portugal. Lamentablemente no estuvo de lado la suerte, pero tuvo para meterle por lo menos un par de goles, ¿eh? A Portugal. Aguas con Colombia, tiene buen equipo. James todavía con algunos pincelazos de ser un extraordinario jugador, así que pues vendrá la siguiente fase. Y México va a enfrentar a un poderoso equipo como es Ecuador. Aguas con Ecuador también, no nos confiemos. Mañana es el partido, hoy tengo entendido que hay tres partidos, ¿no? Hoy tres partidos, hoy juega Holanda también, dentro de la programación de los partidos ya de los 16avos del Mundial. Tengo entendido que hoy juega, no, mire nada más, 11 de la mañana, Brasil-Japón, es la eliminatoria. Brasil-Japón, 11 de la mañana, 2:30 de la tarde, Alemania-Paraguay, y por la noche, a las 7 de la noche, Países Bajos contra Marruecos. Son los tres partidos del día de hoy. Brasil-Japón, Alemania-Paraguay y Países Bajos contra Marruecos. Tres partidazos. Juega un, bueno, Brasil, que es del continente, Paraguay también. Son dos equipos. A ver cómo nos va, ¿no? Los favoritos, Brasil, Alemania y Países Bajos. Pero bueno, vamos a ver qué pasa. En un mundial todo puede suceder. Son las 6 de la mañana con 47 minutos. Permítame hacer una pausa comercial. 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

Hemos ya finalizado el ciclo escolar, ¿no? Se acabó el ciclo escolar, prácticamente ya se finiquitaron desde hace algunos días todos los temas, ¿no? Escolares, algunos que están en intervalo, sobre todo en prepa o en en carrera, pero bueno, el ciclo escolar, el sistema educativo básico, pues ha finalizado ya parte, ¿no? Que se tenía. Así que, pues, para quienes pudieron completar su ciclo de manera satisfactoria, muchas felicidades, merecidas las vacaciones. Y quienes no, bueno, pues a quienes por ahí tuvieron algunos problemitas, detallitos, ¿cómo dirían por ahí? Contratiempos. Algunos contratiempos, pues bueno, a repensar muy bien y a ponerse las pilas para el próximo ciclo escolar. Finalizó ya entonces el ciclo escolar 2025-2026 y damos paso entonces para las graduaciones, ¿no? Para quienes finalizan pues su carrera, quienes terminan también su bachillerato, quienes pasan a secundaria, de primaria a secundaria, de secundaria a preparatoria, mucho éxito, ¿eh? Así que tendrán unos cuantos días, unas semanas para poder asimilar todo lo que viene, responsabilidades y todo lo demás. Bueno, y obviamente pues el reconocimiento también a los padres, a los maestros, al personal directivo, a todos los que tienen que ver con el proceso de enseñanza-aprendizaje. Bueno, más adelante, en los próximos días hablamos de todo lo que viene. Son las 6:52. Oiga, antes de iniciar con la información, quiero agradecer a mi compañero Marcial Jiménez, quien estuvo apoyándome en la conducción de este espacio el jueves por la tarde y el viernes completo. El viernes tuvimos ahí ya una complicación, tuvimos que atender situaciones de fuerza mayor, afortunadamente todo bien. Y gracias a Marcial, siempre contamos con su apoyo, con su respaldo, y qué bueno que además que ustedes lo tratan bien, que eso es lo importante, ¿eh? Así que gracias a Marcial Jiménez, compañero reportero, periodista, que siempre está muy atento, y además él es el productor de En Contexto. Bueno, son las 6:53.

dos terremotos cimbraron Venezuela. El saldo hasta el día de ayer, por el doble terremoto que sacudió el norte de Venezuela, continúa aumentando. Las autoridades confirmaron 1.450 personas fallecidas, más de 3.200 lesionados y decenas de miles de desaparecidos, mientras las labores de búsqueda siguen contrarreloj. La situación es especialmente crítica en el estado de La Guaira, donde además de la destrucción provocada por los sismos, se han registrado robos y saqueos a comercios, viviendas e incluso denuncias contra presuntos elementos de seguridad, señalados por participar en actos de rapiña. Habitantes de la zona denunciaron que la ayuda humanitaria ha llegado de manera lenta e insuficiente, lo que ha incrementado el descontento social. Ante la emergencia, el gobierno reforzó la presencia militar y restringió el acceso a las áreas más afectadas. Organizaciones internacionales mantienen el envío de ayuda y equipos especializados mientras continúan las labores de rescate con la esperanza de encontrar sobrevivientes entre los escombros. La ONU, la Organización de las Naciones Unidas, calcula que hasta 6.8 millones de personas, prácticamente una cuarta parte de la población de Venezuela, resultaron afectadas por los terremotos registrados esta semana. El organismo advierte que se trata de una crisis humanitaria de gran magnitud, con daños preliminares valuados en alrededor de 6.700 millones de dólares, aunque el impacto económico podría ser mucho mayor conforme avancen las evaluaciones. Además del saldo de más de 1.450 fallecidos y más de 3.000 heridos, miles de familias permanecen sin vivienda y con necesidades urgentes de agua potable, alimentos, atención médica y refugio temporal. La ONU también advirtió que el número de desplazados seguirá aumentando en los próximos días. Hasta ahora, 24 países participan en las labores de rescate y asistencia humanitaria con el envío de personal especializado, equipo canino, toneladas de ayuda y brigadas internacionales que trabajan junto con autoridades venezolanas. El ejército mexicano, quien se trasladó por orden de la presidenta Sheinbaum, rescató con vida a un niño entre los escombros. En medio de la tragedia que vive Venezuela, elementos del ejército mexicano lograron rescatar con vida a un niño de aproximadamente 9 años que permanecía atrapado bajo los escombros en el municipio de Vargas, una de las zonas más afectadas por los terremotos. El menor fue localizado después de permanecer varios días sepultado gracias al trabajo coordinado de especialistas mexicanos y cuerpos de emergencia internacional. La participación de México forma parte del contingente de ayuda enviado para apoyar las labores de búsqueda y de rescate, donde también colaboran integrantes de la Brigada Topos y personal de protección civil. El rescate ha sido considerado uno de los hallazgos más esperanzadores desde que ocurrió el desastre, en momentos en que las probabilidades de encontrar sobrevivientes disminuyen conforme avanzan las horas. Los equipos internacionales mantienen las operaciones de búsqueda mientras continúa llegando ayuda humanitaria al país sudamericano.

0: Quiero recordarles que tenemos la oportunidad de recibir sus mensajes de texto vía WhatsApp al 938-156-9896. Muchas gracias a todas las personas que amablemente compartieron con nosotros. Qué fin de semana, ¿no? Entre bloqueos, accidentes, carreteros. Buen día, Slip. Saludos para sus radioescuchas, para usted, para su familia y para su equipo de trabajo. Buen inicio de semana. Saludos para todos, menos para el Pony, el Taxi 2011. Ya empiezan desde muy temprano. Nos comparten por acá también. Dice, buenos días, Slip. Encontré esta placa con la nomenclatura CU1664A. 1664A y es del estado de Campeche. Si alguien la encontró, perdón, si alguien, si es de alguien, si alguna persona extravió esta placa 1664, puede comunicarse al 938-1091-1491. Esta persona nos comparte que aquí tiene la placa. Buen día, Slip. Saludos, es un gusto saludarte. Muchas gracias, Evelyn. Un abrazo fuerte, que todo esté bien. Buen día, dice, no sé, Slip, buenos días, ¿podrías ser tan amable de ayudarme a reportar estas tres luminarias que tienen ya un mes que dejaron de prender? Esto es en la 62x53A, Colonia Morelos, y las otras con la 53 antes de llegar a la 62. No sé si pasó mi reporte, gracias. Claro, se implementan los reportes y con gusto los notificamos. Felicitas, la reina del Totopo, buenos días, dice, buen día, Dios te bendiga, como todas las madrugadas, dice, por acá ya aplicando todo, preparando para los totopos, ¿no? 30 días, 3 buenos días, presente. Bueno, aquí estamos. Felicitas. También, Susana, muchas gracias. Buenos días, igualmente, que tenga un excelente arranque de semana. Gracias, buenos días, Esli, bendiciones. Perdón por la pregunta, ¿qué horas juega México mañana? Gracias. Creo que el partido es por la noche, ¿verdad? Déjeme confirmar en un momentito más. Aquí tenía yo los horarios. O es a la 1 de la tarde. A ver, Pati, nada más para que sepamos los partidos. 9 de la mañana, entonces. No, aquí dice 7 de la noche. A ver, es que es, vamos a poner hora del centro de México, ¿no? Está programado a las 7 de la noche, ¿no? Tengo entendido. Mañana martes. Mañana martes hay 3 partidos. Sí, es 7 de la noche que juega la selección. Mañana, el primer partido en la mañana, mañana a las 11 de la mañana, va a ser Costa de Marfil contra Noruega. Costa de Marfil contra Noruega. Le voy a Noruega. A las 3 de la tarde, Francia contra Suecia. Buen partido, Francia. Yo creo que debe salir adelante. Y a las 7 de la noche, México contra Ecuador. Por supuesto, México. Esto es para el día de mañana, ¿no? Martes. Hoy, repito, a las 11 de la mañana, Brasil-Japón. A las 2:30 de la tarde, Alemania-Paraguay. Y por la noche, Países Bajos contra Marruecos, es decir, Holanda contra Marruecos. Y repito, mañana, por la mañana, 11 de la mañana, Costa de Marfil contra Noruega. A las 3 de la tarde, Francia contra Suecia. Y por la noche, a las 7 de la noche, México contra Ecuador. Buenos partidos los que vienen, Bueno, son las 7 de la mañana con 3 minutos, pero ahorita va a ser una pausa comercial. 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

Oiga, son en estos momentos ya las 7:09, se nos está acabando el mes, ¿no? Ya estamos prácticamente en vísperas de entrar a la segunda, al inicio de la segunda parte de este año, mes de julio, mes de feria además para nosotros, ¿no? La feria de julio, las actividades religiosas, vamos a, obviamente, pues a tener un festejo importante. Este es un festejo que además pues ha tenido mucha tradición, mucho tiempo, y ha ido también ajustándose en algunos aspectos, ¿no? Sobre todo de infraestructura, y bueno, pues hoy teniendo ya una vocación cada vez más importante, más presente, de el turismo, ¿no? De promocionar nuestras bellezas, nuestros atractivos turísticos. Bueno, más adelante, seguramente en los próximos días estaremos dando un repaso de los avances de esta fiesta. Bueno, son las 7:10. Les mencionaba yo y nuestra solidaridad con toda la comunidad venezolana que vive en México y en especial en Ciudad del Carmen. Tenemos una buena cantidad de venezolanos que se encuentran en nuestra isla. Algunos quienes vinieron por trabajo, otros lo hicieron como una alternativa de vida, y que tienen familiares en Venezuela, ¿no? En un momento muy complicado, muy complejo. Así que le mandamos un abrazo solidario para todas nuestras nuestros hermanos venezolanos que están aquí, y por supuesto a sus familiares. Esperemos que puedan avanzar los trabajos para poder encontrar, hallar a personas con vida. Vendrá una etapa muy muy intensa, muy compleja de reconstrucción en Venezuela luego de estos dos terremotos. Bueno, la ONU ha destacado la reducción de muertes por sobredosis de fentanilo en Norteamérica. La Organización de las Naciones Unidas reconoció una disminución en las muertes por sobredosis de fentanilo en Norteamérica y señaló que las estrategias implementadas por distintos países están mostrando resultados. La presidenta Claudia Sheinbaum afirmó que este reconocimiento confirma que las acciones emprendidas por su gobierno están funcionando, particularmente en el combate al tráfico de drogas sintéticas, el aseguramiento de laboratorios clandestinos, el decomiso de precursores químicos y las campañas de prevención del consumo. La mandataria sostuvo que la coordinación entre las instituciones de seguridad y salud han contribuido a limitar el flujo de fentanilo hacia Estados Unidos. En este sentido, las acciones preventivas dentro del país, aunque la crisis por opioides continúa siendo un desafío en la región, el informe de la ONU señala una tendencia favorable en la reducción de fallecimientos relacionados con esta droga, resultado de estrategias conjuntas de salud pública y de combate al narcotráfico. La Secretaría de Anticorrupción y de Buen Gobierno inhabilitó por 10 años a un exadministrador general de aduanas, luego de comprobar que ocultó en sus declaraciones patrimoniales bienes con un valor superior a $1,500,000. $1,500,000. De acuerdo con la resolución, también contempla una sanción económica derivada. Contempla una sanción económica derivada de las irregularidades detectadas durante la investigación. De acuerdo con las autoridades, el exfuncionario omitió reportar información relacionada con su patrimonio, incumpliendo las obligaciones de transparencia establecidas para los servidores públicos. El caso forma parte de las acciones emprendidas por el gobierno federal para fortalecer los mecanismos de rendición de cuentas y combatir actos de corrupción dentro de la administración pública. La dependencia reiteró que continuará revisando las declaraciones patrimoniales de funcionarios y exfuncionarios para detectar posibles inconsistencias y aplicar las sanciones correspondientes conforme a la ley.

0: La venta de autos nuevos mantiene crecimiento en México. La industria automotriz mantiene una tendencia positiva durante el 2026. De acuerdo con cifras del sector, durante mayo se registró un crecimiento del 5% en la venta de vehículos nuevos respecto al mismo mes del año anterior. Con este resultado, en los primeros cinco meses del año ya se comercializaron 627.609 unidades en el mercado nacional. Especialistas atribuyen este comportamiento a una mayor disponibilidad de vehículos, la recuperación del consumo interno y una oferta más amplia de opciones de financiamiento. Las marcas continúan apostando por modelos híbridos y eléctricos, aunque los vehículos de combustión siguen concentrando la mayor parte de las ventas. La industria considera que mantenerse esta tendencia, 2026 podría cerrar con uno de los mejores resultados para el mercado automotriz en los últimos años. Bueno, esperemos que todo siga viento en popa. Son las 7 de la mañana con 15 minutos. Permítame hacer una pausa comercial, ya que estamos hablando de autos. 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

0: Son las 7 de la mañana con 21 minutos, 7 con 21 de este lunes 29 de junio. Les recuerdo que tenemos la oportunidad de recibir sus mensajes de texto en el 938-156-9896. Ahí es el número donde usted se puede comunicar. Sí, gracias a todas las personas que amablemente nos comparten por acá. Bueno, pues lo de ayer, ¿no? Lo del tráiler que quedó adentro del mar. Algo, bueno, con un impacto que se dio a un ADO. Más adelante hablamos de esto. Y bueno, también algunos accidentes automovilísticos. Lamentablemente, pues vamos a seguir viendo este tipo de escenas de fracturados si no hacemos conciencia. ¿Cuántas veces hemos visto a motociclistas manejando a exceso de velocidad sin precaución? Buen día, gracias. Por acá dice Steve, buenos días, bendiciones para usted y todo su equipo de colaboradores, muchas gracias. Steve dice, para preguntar dónde podemos encontrar a la reina del Totopo, aprovechando el mensaje, saludos a mi amigo el señor Manuel Solórzano. A ver, déjeme por acá comentar, bueno, darle el teléfono de Felicitas, la reina del Totopo. A ver, déjeme por acá si lo tenemos. Sí, aquí está. Ahí se lo acabo de enviar. Es el 938-182-4169. 938-182-4169. Ella es Felicitas la Güera, la que vende malangas, vende platanitos, papas, totopos. Felicidades a Mía, dice, por ser una niña buena y estar con nosotros. A Mía, por ser una niña buena y estar con nosotros. La felicita su tía Pao. Y también quiero felicitar a Karina por siempre ser la mejor madre y por cuidarme. Te amo, mami. Te felicita tu princesa Pao. Muchas felicidades, ojo, no al aire, Slips. Ah, sí, perfecto. Así, iniciando. Bueno, muchas gracias. Muchas gracias. Bueno, bien, gracias por lo que nos dice. Buen día, dice por acá Slips, saludos por favor para el señor Antonio Valdés Rivero, que está de hoy cumpliendo años, 75 años de vida, gracias a Dios, de parte de sus amistades, para el pastel del sorteo. Por cierto, mañana hago el sorteo, ¿verdad? Mañana hacemos el sorteo del pastel. Hay que preguntarle a Riz de qué va a ser el pastel de My Cake. Saludos, dice, para sus compañeros que lo acompañan, gracias. Para el señor Antonio Valdés Rivero, que está hoy cumpliendo 75 años de vida, gracias a Dios, de parte de sus amistades, para el pastel del sorteo de la radio, gracias. Saludos para sus compañeros. Bueno, muy bien, nos comparten por acá, dice, buen día, es para preguntar si alguien perdió este documento que le voy a enviar. Esto lo encontré tirado aquí en la avenida de Segunda de Renovación. Es una credencial, ¿verdad? De Impulsora de Desarrollo Integral SADCB, a nombre de, es que no se le entiende, del Jesús del Carmen. No se nota ahí el nombre. Jesús del Carmen Gallegos Herrera. Ya lo pudimos identificar bien. Hay una persona que encontró esta credencial de trabajo. Buen día, Slips. Le deseo un excelente inicio de semana a usted y a su amable auditorio. Quiero mandarle saludos y bendiciones a la señorita Liz. Que sepa que es una gran mamá. La admiro y la respeto mucho. Mandan este mensaje. También dice, excelente inicio de semana, Slips. Bendiciones para ti y todo tu auditorio. Muchas gracias. Igualmente. También dice, buenos días, Sdip, lo extrañamos el día viernes, un fuerte abrazo para usted y salúdeme por favor a Ulises, al rey del Didi. Bueno, pues un saludote. Por cierto, tengo dinámica hoy a la 1:00 p.m, así que para que lo tengan presente, por favor, estén muy atentos porque se va a poner bueno además. A ver, por acá nos mandan también otro mensajito, dice, también quiero felicitar a Ochi por cuidarme y ser la mejor abuela. Te amo, mamá. Ochi, te felicita tu princesita Pao. Para Ochi también le mandamos un fuerte abrazo. Nota de audio, escuchamos.
1: Muy buenos días, licenciado Liz, muy buenos días. La verdad que tenga un excelente día y la verdad cómo se extrañó el fin de semana que usted nos estuvo transmitiendo. es una persona tan importante en este programa que no las noticias pasan iguales ni son iguales. Saludos y felicidades. Que tenga muchos éxitos.
0: Muchas gracias, gracias. De verdad lo valoro y mi agradecimiento también a Marcel, que es un profesional. Buen día, Slips. Ganará México 2-0. A ver, ¿le apostamos? Uy, es que con los taxistas ya uno no puede, hombre. Buenos días, dice, para anotar a mi hermano Noé García Medina para la rifa del pastel. Claro, por supuesto. Escriba, dice, gracias. Gracias a Dios, Dios te bendiga. Estoy al pendiente aquí, estoy esperando los clientes. Gracias, amigo. Para pedirte un favor, felicitar al viejo, por favor. Está cumpliendo años, 60 años. Le deseo lo mejor. Es un gran esposo, un gran amigo, un gran compañero y lo quiero mucho. Aquí está, muchas felicidades, viejito. Te quiero mucho. Inscríbeme para lo del pastel. Dice Solano Asensio. Bueno, pues también registrado, por supuesto. Un abrazo fuerte. 60 años todavía de chamacón, no hay problema. Bueno, tenemos otra nota de audio, escuchemos.
2: Muy buenos días, licenciado Slip. Mi comentario es para comentar que una persona soy taxista, tomó un servicio ahí en el centro el día sábado, en la noche, portaba un overol de Cotemar. Me pidió el servicio a las Insurgentes y luego me dijo que hiciera otro servicio a recoger una bocina a otra colonia. Y después le hice otro servicio, fueron tres servicios. Entonces cuando yo lo llevé finalmente a su casa, le dije que eran 150 pesos por los tres servicios, de 50 pesos cada uno. Como que se enojó y yo le abrí la cajuela para que bajara su bocina. Cuando él se bajó, cerró la cajuela. Y entonces yo estaba acomodando unas monedas. Y como no me pagó, estuve parado como 10 minutos ahí en la esquina. Y nunca regresó la persona. Resulta que ayer en la mañana, cuando salgo a laborar nuevamente, abro la cajuela del carro y ahí estaba la bocina. Entonces, mi comentario es para darle mi número, para que si esta persona escucha, que me marque, pague mi servicio, yo le regreso su bocina. No tengo la menor intención de quedarme con esa bocina. Entonces yo se la regreso, nada más que pague mi servicio y yo se la llevo. Mi número es 938-135-2619. Por si me escucha esa persona, pues que se comunique conmigo y le regreso su bocina. Muchísimas gracias, licenciado.
0: Bien, gracias, compañero taxista, por reportar esto. Y hay que también ser justos, ¿no? Si ya te dieron un servicio, hay que cubrirlo, ¿no? Por favor. Para la persona, si alguien la conoce, ya se reportó el taxista, él tiene la bocina, ya se percató de que se encuentra en la cajuela, pero pues también que le pague la dejada, ¿no? El servicio. Felicidades, dice, buenos días, Sdip. Buenos días, gracias. Aquí estamos pendientes. Dice, para reportar estos mangles que con el aire se quebraron y quedaron en la calle obstruyendo el paso, es en la calle Miramar, entre Azucena y Amado Nervo, de la colonia San Nicolás, para el apoyo con la instancia, dice, con la instancia correspondiente, ¿no? Para levantarlos, nosotros no lo hacemos porque luego llega la patrulla y nos quiere llevar a la cárcel por destruir el mangle, según ellos, de antemano, muchas gracias. Sí, me mandan ahí la imagen también, reportamos esto. Nada más especifíqueme bien dónde es esto. Buen día, Slips, bendiciones. Las noticias no son iguales cuando usted no las da. Usted tiene un millón de carisma. Muchas gracias. También dice Slips, pero la dinámica sea para los padres, no para las mamás luchonas, que son madres y padres a la vez. No andes justificando luego. Un solo vale de gasolina que regalé la semana pasada. Y he regalado varios para los papás. Tranquilos, hombre, el sol da para todos. Ya empezamos, tan temprano. Buenos días, Esdi. Por si alguien encontró una cartera en nombre de Yaira Abraham Ruiz Balán, se perdió por la altura de la tercera renovación, Oxxo de Villas de San José, comunicarse a este número. Lo que nos interesa son los documentos, al 938-10-5-74-39. Se lo vamos a agradecer. Es de mi sobrina. Trae sus documentos personales con su licencia de manejo a nombre de Yaira Abraham Ruiz Balán. Si alguien encontró estos documentos. Dice por acá, a ver, hasta aquí llegó la selección. ¿Por qué es así? Al contrario, piense positivo, vamos a ganar mañana. Buenos días, Edith, buen inicio de semana. ¿Podría incluir en la rifa del pastel a mi cuñada Rosa Isela de la Cruz, cumplió 9 de junio, y a mi esposa Marijose de la Cruz, que cumplió el 28, y a mi Paco, que cumplió el 9 de junio? Muchos cumpleaños en la familia, ¿no? Por supuesto, todos anotados. Calle Miramar, entre Azucena y Amado Nervo de San Nicolás, me comparten donde se encuentra el reporte del mangle que se desprendió. Buen día, Sli, para felicitar a mi sobrino Pablo Hidalgo Aguirre, que hoy está cumpliendo años, que Dios lo colme de bendiciones. Dice de parte de su tía Nati, hasta la cuna Miguel de la Madrid, bendiciones, y ahí también nos comparten el número para que se inscriba en la rifa del pastel. Buenos días, Sli, por favor, que vengan a componer las luces del campo de Héroes de Nacozari. Vibradores en el entronque Mundo Maya llegan arriba de los 100 kilómetros en la ampliación, nos comparten este mensaje. Buenos días, el viernes le tuve que cambiar a la radio. No hagan eso. Quienes son fieles, yo premio la fidelidad. Y si dejo a Marcial, le pido el favor a Marcial, créanme que es por una situación de fuerza mayor. Pero ustedes tienen que estar conmigo siempre. Digo, no es obligatorio, pero es un compromiso que hacemos, ¿eh? Así que ustedes firmes aquí, firmes, ¿eh? Bueno, no se me anden yendo por allá. Ahora, si se quieren ir a dormir con Delfino, pues ya es otra historia. Luego se enoja Delfino. Bueno, son las 7 de la mañana con 32 minutos. Regreso en un momento con más información, pero antes quiero recordarles, es importante que nos atendamos, ¿eh? ¿Ya se realizó usted algún análisis clínico este año? ¿Ya checó cómo está su glucosa, su colesterol, su triglicérido, su ácido úrico? 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
3: Oiga, son las 7 de la mañana con 39 minutos. Lamentable este fin de semana los accidentes que se registraron. Y seguimos insistiendo, sin quitar el dedo del renglón. Si no le bajamos a la velocidad, seguiremos teniendo episodios como el del viernes por la noche, donde un motociclista lamentablemente falleció luego de impactarse contra una barda. Esta persona de aproximadamente 30, 32 años de edad falleció la madrugada del viernes luego de un aparatoso accidente que se registró en donde está el triangulito, ahí donde antes eran las oficinas de la Secretaría de Educación, allá en la en esta barda que colinda con la escuela primaria Héctor Pérez Martínez en la 35 y 35A. Lamentablemente este joven circulaba a exceso de velocidad. En el video que pudimos ver se ve cómo se impacta de lleno, brutalmente. Perdió la vida este joven. Perdió la vida a exceso de velocidad. A pesar de que paramédicos acudieron al lugar, constataron que ya había fallecido. Lamentable esto que sucedió. Esto fue el viernes, la madrugada del viernes. El sábado hubo otro accidente sobre la carretera. ¿Sí? Una empresa de seguridad privada se salió, al parecer, su vehículo. Esto fue en el libramiento de la carretera San Antonio Cárdenas a Tasta. Se llevó un letrero, ¿no? Estas señaléticas. Prácticamente quedó atravesado ahí sobre la carretera, obligando a los automovilistas, obviamente, pues a bajar la velocidad. Esto fue el sábado por la tarde noche. Al lugar también tuvieron que acudir tanto Protección Civil como elementos de la Guardia Nacional. El conductor lamentablemente perdió el control y se llevó. Esto fue en la carretera, en la península Atasta. Hubo otro accidente el fin de semana. Esto fue en la Fátima. Me reportan que un conductor aparentemente se quedó dormido y provocó un accidente. Este vehículo, esto fue sobre la calle 35A por 58. La unidad impactó contra la parte trasera de una camioneta de redilas y debido a la fuerza con la que venía, también se llevó dos vehículos más que se encontraban estacionados. Tuvieron que llegar elementos. Estoy viendo el video del momento en que, al parecer, sí, como una especie de carambola, ¿no? Le pega, esta es una Urban, le pega una camioneta de redilas y a su vez la de redilas le pega a la que estaba estacionada debidamente y después al tercero. Ahí tuvieron que salir los vecinos del fuerte impacto. Bueno, pues esto fue allá en la Fátima, en la calle 35A por 58. Esto por un lado. El sábado por la noche, otro de motociclistas, donde resultaron lesionados. Tres jóvenes resultaron lesionados, entre ellos un adolescente que fue reportado como grave luego de este impacto. Me dicen que fueron dos motocicletas las que chocaron. Esto fue en la avenida 56 con 37, también muy cerca de la colonia Fátima, de la Fátima. De acuerdo con los reportes, una motocicleta habría sido impactada por alcance por otra motoneta. La fuerza provocó que todos los tres salieran disparados. Esto fue el sábado por la noche. Ayer domingo, un tráiler impactó a un ADO. El tráiler transitaba de Sabancuy hacia Champotón y el ADO de Champotón hacia Sabancuy. El tráiler terminó en el agua. Hubo obviamente fragmentos de cristal que se desprendieron luego del impacto. Afortunadamente no hubo personas lesionadas de gravedad en este accidente que se registró, de este tractocamión que terminó volcado tras el choque con un autobús de ADO en la Champotón Sabancuy. Este accidente se registró ayer domingo en el kilómetro 109 de la carretera federal Champotón Sabancuy a la altura del puente Chacán, donde se vieron involucrados un autobús de pasajeros de la línea ADO y un tractocamión de la empresa de carga Tres Guerras. De acuerdo con el reporte, el autobús presuntamente se vio involucrado en este impacto. Quien se llevó la peor parte pues fue el tráiler, porque terminó en el agua. Ayer por la noche, dos personas resultaron lesionadas luego de un accidente entre una motocicleta y una camioneta. Esto fue en la 53 y 84 de la colonia San Carlos. En medio de la lluvia, ayer generó una lluvia, no fue prolongada, pero sí se generó una lluvia. Esto fue en la colonia San Carlos. De acuerdo con la información, dos personas viajaban en una motocicleta itálica cuando presuntamente el conductor de una camioneta MG blanca salió de forma intempestiva y le cortó la circulación, por lo que se impactaron. Uno de ellos resultó con la peor parte, se hablaba incluso de una fractura de una de sus extremidades. Esto allá en la colonia San Carlos. Accidentes y más accidentes. Es el pan de todos los días, ¿no? Estos accidentes. Bueno, son las 7 de la mañana con 47 minutos. Permítame hacer una pausa comercial. Regreso con más información, pero antes...
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0: Son las 7 de la mañana con 51 minutos. Este fin de semana, el viernes, Pablo Gutiérrez Lazarus se separó de la alcaldía de Carmen. El cabildo aprobó su licencia definitiva. Con 14 votos a favor, el cabildo de Carmen aprobó la licencia definitiva de Pablo Gutiérrez Lazarus para separarse del cargo de presidente municipal. Este era el procedimiento. Con este procedimiento, Gutiérrez Lazarus cumplió con el último requisito establecido para participar en el proceso de registro para la elección de la Coordinación Estatal de la Defensa de la Transformación y la Soberanía Nacional en el Estado de Campeche. Tras la aprobación de la licencia, el ayuntamiento formalizó el relevo en la administración municipal, dando paso a la nueva titular de la presidencia municipal, Priscila Heredia Novelo, conforme a lo previsto en la ley. Pablo Gutiérrez Lazarus se inscribió el propio sábado, hizo su registro desde Amor por Carmen. Ahí sacó su laptop y ahí inició el registro. Con ello procedió a lo que es cumplir con el requisito y obviamente tal y como lo establece la convocatoria. Quiero decirles que en este sentido quedó ya cerrada en todas las convocatorias de las 17 gubernaturas o de las 17 procesos que Morena ha establecido para llevar a cabo durante estos meses, estas semanas que siguen el proceso interno. Vendrá ahora un procedimiento para realizar la encuesta, aunque en Campeche pues ya sabemos quién es el que va arriba, ¿no? Sin embargo, pues se espera que todo se lleve de acuerdo al curso. Y yo aprecio mucho que esté esta mañana con nosotros el licenciado Pablo Gutiérrez Lazarus, presidente municipal con licencia definitiva.
1: Sí, buen día, un saludo a todo el auditorio, una buena semana. Y pues aquí estamos a la orden, ya en esta etapa, rápido y viendo cómo organizar todo y ganarle tiempo al tiempo, que es lo importante, creo, aquí, con una buena estrategia.
0: Hay quienes me preguntaban, Pablo, que si había necesidad de que te separaras del cargo, porque la Constitución es una cosa y los procesos de Morena es otra cosa. Bueno, de hecho, sí. Ahí escuchábamos ahí algunas declaraciones de Félix Salgado Macedonio. Pero bueno, ¿había necesidad?
1: Creo que no tanta. Pero bueno, son los tiempos que marca el partido y hay que apegarse a ellos. Y también es una posibilidad para que se aproveche todo este tiempo y que no sea a las prisas, a las carreras. En el proceso electoral ya constitucional no te alcanza el tiempo para conocer, para saber, para poder luego proponer y tomar las mejores decisiones. Y pues bueno, aprovecharemos todo este tiempo y siempre cuidando y vigilando y viendo que Carmen siga en este proceso de transformación.
0: ¿Por qué lo dejaste a lo último? Es lo que me preguntan. ¿Por qué se inscribió el último día?
1: Pues aprovechar hasta el último, ¿no? Jugar hasta el minuto 96 si el árbitro te lo dice, ¿no? Tienes que seguir pateando balón.
0: Sí, sabes que algunos se comían las uñas, ¿no?
1: Sí, pero es parte del show, ¿no? El final, a ver cómo va a estar y qué va a pasar. Y pues uno a veces tiene que entender que también pues es necesario emplear estrategias, no apegarse a que te dicen el lunes es el registro y corremos a la Ciudad de México todos el lunes con una desesperación. Pues no, hay muchas cosas por hacer. Entregar una administración municipal no es cualquier cosa, y menos una como la nuestra. De hecho, esperé igual, el viernes ya pagamos prácticamente lo proporcional de aguinaldos, pagamos la quincena, dejé todo listo, y en la sesión última de Cabildo, uno de la oposición que bueno, comentaba de deuda a proveedores, siempre hay deudas, uno tiene deudas, pero ahí está el recurso garantizado y pues al final del día es tratar de dejar todo lo mejor posible, también a la compañera Priscila que hoy está al frente de la alcaldía, pues irle diciendo, irle comentando, no es lo mismo platicarlo que ya estar sobre la marcha haciendo las cosas, son muchos temas y aquí yo no tengo y espero que así continúe, intermediarios, o sea, no hay un secretario, no hay un coordinador de directores, no hay intermediario ni entre el personal ni con la gente y eso creo que nos mantiene bajo un esquema de trabajo en el cual hay un buen pulso de lo que va pasando dentro y fuera. Si lo dejas a terceros, empieza a haber un juego a veces perverso y termina afectando el funcionamiento de en este caso de un gobierno municipal y pues espero que así continúe, ¿no? Hay que tener el tiempo, el temple para manejar esto con la justa dimensión y con una buena estrategia, ¿no? De trabajo al final. Y así uno va viendo que las cosas van saliendo, todo se va relajando. Luego, cuando uno delega y no se supervisa y no se hace lo que se pide, pues empieza a haber una serie de confrontaciones que no son buenas ni necesarias. Al contrario, creo que afectan. Y pues bueno, nosotros aquí ya ir aprovechando este lapso que nos deje el partido, en lo que definen cómo va a estar el proceso interno, cómo van a estar los temas de las encuestas, en qué momento va a haber resultados y qué sigue después de ello.
0: Pablo, platicaba yo con personas este fin de semana y me decían, de todos los que aspiran a la gobernatura de Campeche, de todos, incluyendo otros partidos, Pablo es el que tiene la mayor experiencia en la administración pública. Ha estado por tres ocasiones, en tres periodos distintos al frente del ayuntamiento. ¿Esto te da una ventaja o te da una desventaja, Pablo?
1: No, yo creo que es un buen aprendizaje, es una buena lección de vida en general, más allá de lo político. Y creo que lo interesante es poner en práctica, ¿no? Cada municipio, cada zona de nuestro estado tiene sus características, pero en general hay un entendido del tema administrativo, político. Creo que desde lo municipal, entendiendo y sensibilizándose, se puede hacer mucho. En todo el estado es, bueno, la presidenta sale de la alcaldía de Tlalpan, luego se va a la jefatura de gobierno, y eso sensibiliza mucho. O sea, sabes qué pasa en un municipio, en una alcaldía. El día a día es nada lo que uno pueda ver comparado a lo que va sucediendo. Si te detienes tantito, te gana la inercia de un gobierno, al menos como el nuestro, ¿no? Que trae un dinamismo bastante interesante. Aquí no paramos y el que para se queda atrás y luego se queda fuera, porque creo que lo justo es corresponderle al pueblo. En Carmen durante muchos años hubo lamentos, hubo frustraciones, hubo culpas y decíamos a ver cómo nos va con este y a ver si el que viene es mejor. Y así nos la pasábamos trienio tras trienio, yo me acuerdo, ¿no? A ver cuántas calles hacen, a ver si hacen una, pero hacían la del funcionario, hacían la de la líder, y de ahí no pasábamos. Hoy en día hemos buscado una manera y logrado una manera muy distinta de hacer gobierno, y creo que eso, más allá de que haya estado yo por tres periodos, o por dos periodos y medio, refleja, ¿no? En el estado ayer que estuve en Sidbalché, comentaba la gente, ay, en el Carmen tal cosa, en el Carmen, aunque no vengan al Carmen, escuchan y lo comentan, y me sorprendía que hablaran del Carmen de manera positiva, ¿no? O como una expectativa también para ellos, y creo que eso es lo mejor que puede sucedernos, porque al presentarnos pues ya se consolida, ¿no? O se refuerza esta idea del Carmen. Hoy en día estamos pues en la frontera con Tabasco, no estamos en un punto medio en el estado, pero llega. ¿Y cómo llega el mensaje hacia allá? Pues con el magisterio. Muchos docentes están aquí, muchos docentes. El Camino Real tiene docentes en una gran mayoría en todo nuestro municipio, en todo el estado, y se dan cuenta de lo que va pasando, cómo hemos trabajado en las escuelas, cómo se les ha atendido, viven en el lugar y se dan cuenta cómo se va transformando el lugar, y pues ellos lo regresan a su lugar de origen, y eso nos ayuda mucho.
0: Y porque, lo ponen como ejemplo,
1: Pablo. Como ejemplo, exacto. Allá sí apoyan, allá a las escuelas se les atiende, allá se les visita, allá nos llevan en el tranvía, allá nos toman en cuenta. Lo comentan, ayer lo comentaba la gente sin que yo hablara, y eso es muy significativo, porque pues habla de que lo que se ha hecho no solamente se ha quedado encapsulado en nuestro municipio, y sino que ha logrado extenderse. Y eso nos da pues una buena reputación y una buena imagen ante el exterior, a diferencia de lo que ocurrió durante muchos años, ¿no? Que venir al Carmen era un castigo, y lo decía ahí una maestra, es que si te mandaban al Carmen era castigo. y sobre todo si te ibas a la zona rural, y ahorita hay muchos que lo ven como un trampolín para volverse supervisores, para volverse directores, porque aquí sienten que hay como un acompañamiento y son apapachados y son dignificados, que eso es algo muy muy importante, ¿no? Que falta mucho por hacer, pues sí, todos los días creo que se puede ir avanzando, pero nos deja un buen sabor de boca esto que desde aquí no se percibe.
0: Dos administraciones completas, dos y media.
1: Sí.
0: ¿Te da la experiencia para aspirar a gobernar este estado? Y obviamente pues no es cualquier cosa, porque sobre todo saliendo de Carmen con este mal llamado antagonismo uh-huh. que hemos construido o a veces hemos alentado, quizá en algunos momentos justificado por el maltrato de la burocracia, aclaro, sí, sí. porque la gente de Campeche es distinta, diferente, y de diferentes municipios. ¿Sientes que es el momento de reconciliarnos, de unirnos como estado, potencializando lo que tiene los diferentes puntos?
1: Sí, sí, sin duda alguna. Creo que sí, ese es el momento, ¿no? Esto, más allá de una contienda electoral, creo que es una contienda hacia nosotros mismos, ¿no? De reflexionar y de generar una hermandad en todo el estado para poder salir adelante, ¿no? La mayoría que considera, creo que es necesario, una gran mayoría, generar esto para poder salir adelante y trabajar todos en equipo. Las disputas, los pleitos, las diferencias políticas afectan a todos, afectan al pueblo, y pues no queremos que eso sea lo que prevalezca. Creo que aquí el mensaje es trabajar y generar bajo ello un esquema de confianza, de cercanía con el pueblo y de resultados, que al final del día eso es lo que va arrojando cuando uno es constante en lo que hace, cuando hay una disciplina, y que veamos y demostremos, como nos lo fuimos demostrando aquí en Carmen, que el recurso alcanza, no para todo lo que uno quiere, porque nunca va a alcanzar, pero sí para dar pasos muy, muy, muy grandes hacia adelante, y de esa forma ir generando prosperidad para todos, sin importar en qué rincón o en qué parte del municipio o de la geografía estatal nos encontremos.
0: Pablo, permíteme hacer una pausa comercial. Regreso en un momento, estoy hablando con el licenciado Pablo Gutiérrez Lazarus, y hay todavía mucho más temas, ¿no? Hablar sobre todo la interna de Morena, que si se inscribieron algunos despistados, y todo lo que viene también, ¿no? Por sí. ahí en el partido de enfrente, tengo entendido que ya parece ser que sí o no va todavía Eliseo, pero hablamos de esto, ¿te sí, parece después sí, de la pausa?
1: Claro.
0: Estoy platicando esta mañana con Pablo Gutiérrez Lazarus.
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0: Son las 8 de la mañana con 18 minutos, 8 con 8, perdón, 8 con 8. En estos momentos quiero agradecer a todas las personas que amablemente nos envían sus mensajes. Y bueno, pues estamos en temporada mundialista, ¿verdad? en diferentes vertientes. Pablo, mencionabas obviamente que están ya los tiempos, estamos enrutados en los tiempos donde te has registrado. Lo hiciste, por cierto,
1: en un camión.
0: Muy emblemático, ¿no? Sí, el registro.
1: Sí, para mí es un buen legado. El transporte público lo platicamos en su momento, hace más de 2 años, era una idea. Era una propuesta y fue una apuesta, ¿no? Que defendimos con mucho orgullo, con mucho compromiso y que ahí está funcionando, girando, circulando por la ciudad. Y para mí representa mucho y ese mensaje que le damos al pueblo, que los espacios son del pueblo, para el pueblo y que podemos estar mejor. Ese es el mensaje principal, ¿no? Podemos estar mejor y debemos todavía estar mucho mejor de lo que ya vamos estando y que eso prevalezca por siempre en nuestro municipio, que seamos ejemplo, que nos sintamos orgullosos, que a donde vayamos presumamos de dónde somos, sin generar disputas o discordias, solamente decir de dónde somos y que la gente nos ubique y nos ubique bien, ¿no? Y creo que eso ha sido parte de un cambio, de una transformación, de una metamorfosis después del tema petrolero, bendito, maldito, como sea, pero creo que al final del día depende de nosotros y de lo que defendamos y seamos capaces de defender cuando sea justo. Y eso creo que nos ha dado también una autoridad moral, porque saben que no nos dejamos, que defendemos lo justo, que no nos arrodillamos y que tenemos por nuestro municipio un profundo amor y compromiso reflejado todos los días. No es nada más decirlo por decir, sino demostrar lo que es lo más importante, llenarlo de contenido. Y el tema de los camiones, Amor por Carmen, es creo que un contenido muy interesante, inédito, y que creo que si no fuese por nosotros, estaríamos en las mismas.
0: Estaremos
1: y peor
0: fregados,
1: sí,
0: y bueno, la gente no solamente ha avalado, ha respaldado Amor por Carmen, sí, quiere más, o sea, sí, la gente sí te ha dicho, ¿por qué no otras rutas? ¿Por qué no otros camiones?
1: Sí.
0: Digamos, fue un ejemplo muy claro de lo que se puede hacer cuando hay voluntad.
1: Sí, sin tener el sartén tomado,
0: ¿sí?,
1: por el mango. O sea, si fuéramos la Agencia Reguladora de Transporte, pues creo que estaríamos en otro contexto. Aquí es también al concesionario renovarle su plantilla, capacitarlo, ofrecerle mejores condiciones, porque si está bien esa parte, pues está bien el ciudadano, el usuario, el habitante de un pueblo, el visitante. Y pues lo hicimos con mucha sensibilidad, analizando bien las rutas, analizando bien los recorridos, cuidando el transporte. No ha sido vandalizado, sí ha habido algunos percances, pero menores comparado a lo que imaginábamos, ¿no? Seguro los van a rayar, los van a vandalizar, no. Y creo que al final del día ese es el mensaje, no es una disputa con alguien ni con la economía de una persona o la riqueza de una persona, sino con el pueblo. Al final del día, entender que hay que regresarle dignidad al pueblo y tratarlo lo mejor posible. Eso de que a las 7 de la noche ya no circulaban por la ciudad o te levantaban a la hora que cuando querían, nos pasaba en general con el transporte público. Se siguen deteniendo donde se les antoja, no usan los paraderos. Eso habla de una falta de empatía. Pero al final creo que se dio un buen paso, ¿no? Y estamos mucho mejor en este ámbito también en comparación a lo que vivimos durante mucho tiempo y nos resignábamos. Y solo los veíamos pasar en tiempos electorales llenos de militantes, ¿no? Camiones, combis, taxis, y de ahí no pasábamos. Y la gente hoy en día creo que circula más por la ciudad usando el camión. Yo los uso semanalmente 2-3 veces, y si pudiera más. Y te da también una idea de todo. La gente ahí va platicando, te va diciendo, vas escuchando, vas viendo por la ciudad lo que va pasando. Y pues vas en un entorno bastante ameno, agradable, ¿no? Climatizado, circuito cerrado, con sus pantallas ahí donde se anuncian los comercios, con cargador. O sea, en general vas bien. Si tienes alguna discapacidad, ahí está el área para discapacidad, la rampa. Si tienes tu mascota, la puedes subir. O sea, en general creo que se creó un ambiente bastante positivo y ese mensaje creo que se puede multiplicar todavía más en el municipio y en general en todo el estado.
0: ¿Te inscribiste entonces? ¿Hiciste el registro?
1: Sí.
0: Faltando unas horas de que cerrara.
1: Sí. Sí, me preguntó ahí, me preguntaban del Comité Nacional, ¿y a qué horas no apareces? ¿Por qué? Y no se preocupen.
0: ¿Ya te arrepentiste?
1: Okay. No, es juego, ¿no? Y lo comenté en alguna ocasión cuando estuve ahí ante los diputados presentando la ley de ingresos. No jugamos a gobernar y no jugamos en el día a día, ¿no? Aquí hay un compromiso muy, muy profundo. Y pues posteriormente bajé en el malecón costero, en la playa donde pues se liberó. Una playa liberada que decían, no se puede, tenemos permisos, pagamos, hay gestores, me ayudan. Somos de la 4T, estamos palanca, pues hay que poner el ejemplo, y se liberó esa playa, y pues hoy en día es un lugar paradisíaco. La semana pasada que vino la gente de obras del gobierno federal se sorprendieron, creyeron que era algo menor, y no, es algo que si se hace, que estoy seguro, porque ya vino hasta la constructora. Entonces va a quedar, son 4 kilómetros más, va a estar de otro nivel, ¿no?
0: Claro. Ahí le dice enter, en Apalapa.
1: Sí, ya ahí se imprimió.
0: Ahí se imprimió. Sí. O sea, dos simbólicos. No. Amor por Carmen, el camión. Sí. Iniciaste el proceso. Sí. Y en Apalapa.
1: Sí.
0: Te registras, Pablo, ¿y ahora qué sigue?
1: Esperar al llamado. Ellos van a la Secretaría de Elecciones, valida, verifica los registros, te avisa y ya define los tiempos para ver qué encuestas, cómo se van a hacer, qué van a contemplar, los rubros que van a contemplar, y al final esperar el lapso y luego iniciar ya con los nombramientos.
0: ¿Hay alguna fecha específica?
1: No, nos han dicho. Yo sé que las encuestas se van a empezar a hacer acabando el Mundial.
0: Acabando el Mundial.
1: Sí.
0: Obviamente antes tienen que verificar quiénes son factibles.
1: Sí.
0: Hubieron dos registros más. ¿Los conoces? Bueno, uno sí, es el sobrino de Laida. Sí. ¿Pero el otro lo conoces?
1: Sí,
0: ¿no lo
1: conocía? Un diputado, sí, que era presidente de la Fundación Pablo García. Ahí lo conocí, en algunas ocasiones coincidimos. Luego se volvió diputado local pluri. Entró por la lista que presentó el partido. Y hay otro que es el del Verde, que es el delegado especial del Verde, que es diputado local pluri. Y pues bueno, son compañeros. La coalición contempla que cada partido registre alguno al menos. Y bueno, el Verde, el PT y Morena se registraron. Y creo que algunos otros virtuales todavía no nos han dicho quiénes más, ¿no?
0: Ah, bueno, ¿virtuales?
1: Sí, algunos registros virtuales. Creo que hubo, no sé, algunos más.
0: Algunos más.
1: Sí.
0: Y digo, te lo pregunto con todo respeto porque en ningún momento los vi en las encuestas.
1: Sí, ¿no?
0: Que desde hace un año se vienen encuestas serias, ¿eh? Sí. Claro. En ningún momento los vi. Pablo, ¿te da confianza todo este proceso de Morena? Porque bueno, hace unas semanas se había hecho un pronunciamiento de que tú eras el virtual candidato, el abanderado. Obviamente Laida Sansores encabezó este evento. En algún momento Liz, quien por cierto te felicito.
1: Sí, le reconozco, le agradezco siempre esa voluntad, esa empatía, esa solidaridad, ese compromiso reflejado con hechos, no solo de palabra.
0: Encabezaron ese pronunciamiento donde obviamente reconocen que tú eres el mejor posicionado de Morena. ¿Cómo percibes estas inscripciones de otros compañeros? ¿Es parte de una situación normal?
1: Sí, normal. Pues en el 21, cuando iba por la alcaldía de nuevo, se inscribieron 6, 7. Y nos fuimos a las encuestas, ¿no? Y pues ya al final hubo un resultado, unos se sumaron, otros no, pero al final todos se sumaron de una u otra forma. Abrí en esa ocasión la planilla y se integró pues por todos los grupos, una planilla política, y demostré que se puede llegar a acuerdo. Y en el 24 lo mismo, abrimos al PT, al Verde, a grupos, y ahí están reflejados. Yo al Cabildo, pues le reconozco y le considero una pluralidad, como un área, un ente plural que puede manifestar lo que considere. Línea nunca se dictó, nunca se les dijo ten tanto por esto, para nada, ¿no? Que fluyera todo de manera correcta. Si en la sesión pasada me negaban la licencia, pues me la negaron y no pasa nada. No se las pedí. Al final no fue por unanimidad, yo me abstuve en la votación, no voté a favor de la licencia, y cada quien votó como quiso, no hubo problema en ese caso, ¿no? Yo los dejé ser, el que quiso o el que ha querido, pues aprovechó o ha aprovechado el contexto que hemos construido, que es un contexto muy cómodo políticamente, si quieres destacar, y si no, pues ahí te quedas. Pero creo que hay mucho por todos lados para presumir, y esto te permite, pues, si así lo deseas, multiplicar el alcance político. Y pues en Morena confiamos, hay mucha seriedad por parte de la presidenta Ariadna Montiel, la secretaria de elecciones Citlali, y de todos los que ahí están inmersos. La gobernadora lo que hizo fue decir, vamos, con este prospecto que tiene una mayoría de las simpatías, no solo internas, sino también externas. Y pues al final del día la convocatoria permite, ¿no?, esta apertura, no negarle la posibilidad a algún militante, y bajo eso se construye un esquema, creo, democrático, que a veces excede, ¿no? La democracia luego se vuelve como en algo relacionado más con el libertinaje que con la libertad, y eso hay que cuidarlo mucho, ¿no?, para darle seriedad y que la gente vea que las cosas van en serio, porque pues sí, luego ves que se registran personas que pues lo único que quizá que buscan es figurar un poco y negociar un tanto y no ir más allá del panorama que se vislumbre.
0: Sí, un interés personal, ¿no? Sí, más que más, sí. El interés colectivo, ¿no?
1: Sí, sí.
0: ¿No? En ese sentido. Hay quienes me preguntan, ¿por qué Pablo dejó a lo último? ¿Por qué Pablo esto? ¿Por qué el otro? Y quizá parte de esta respuesta es el hecho de que tú no eres un político convencional. Es decir, te identifican como una persona que tiene su propia agenda, su propia manera de comunicar, su propia manera de ejercer el poder durante 2 años, y que además es una fórmula exitosa, porque si no, no hubieses ganado la reelección. ¿Cómo vislumbras yo sé que todavía falta un tramo, ¿no? Estamos todavía aún. Pero ¿cómo vislumbras una gubernatura con Pablo Gutiérrez Lazaros, con el sistema actual del político convencional, nos quedamos con el político que ha gobernado el municipio durante los 2 años y medio?
1: No, eso se tiene que mantener y tiene que prevalecer. Esta manera de hacer las cosas creo que nos ha resultado y a mí me ayuda mucho, me tiene tranquilo el saber qué pasa y cómo resolver, y el no desapegarse o desatenderse, ¿no? Si tienes hijos, los tienes que cuidar. No se los vas a dejar a alguien más, o sea, sería muy irresponsable. No eres padre, no eres madre, y esto es así, son hijos adoptivos, son hijos escogidos, y los tenemos que cuidar, y los tenemos que ver, y los tenemos que atender, y los tenemos que escuchar y regañar, y también que ellos te digan. O sea, es una relación muy distinta, que se ha ido construyendo desde el 2014, 13, incluso desde el 2009, 10, cuando había campañas y yo participaba y apoyaba, hacía las cosas de una manera muy distinta. A mí no me gustaba eso del acarreo, no me gustaba eso de ir a un evento y sentarte a escuchar a un político. Me gustaba visitar, escuchar a la gente, tomarse el vaso de agua con la persona que te abría la puerta de su casa, generar esa relación, esa intimidad. Cuando alguien abre la puerta de su casa y te permite entrar, ya hay una relación de intimidad, de decir, te doy la confianza de entrar a mi casa, no a cualquiera. Y creo que eso se va construyendo con mucho trabajo, con mucha constancia. Hay que ser muy disciplinados. No espero yo a que digan, ya viene la campaña para hacer campaña. La campaña la haces todos los días. Cuando decimos, ya están en campaña, es porque los vemos. O es porque ya se están tomando un vaso con pozol, o porque ya están pateando un balón o regalando algo, o figurando en las calles, ¿no? Aquí todos los días figuramos por todos lados. No se comunica todo lo que se hace, porque tampoco hay que abusar, pero estoy todos los días y me aparezco sin avisar en un centro cultural, en un centro deportivo, en los mercados, en la calle, en la oficina, en los centros de salud, en las obras. O sea, me voy apareciendo y le voy sugiriendo, miren el desagüe, miren los cajones de estacionamiento, miren por aquí la rejilla, miren por aquí el cárcamo, miren los maceteros, las bancas, juegos infantiles, deben hacerle modificaciones a esto y esto y esto, de lo que uno va percibiendo, más allá también de lo que vaya uno escuchando, y eso te ayuda a construir una manera muy distinta de gobernar. El malecón costero no está así por ósmosis, es un trabajo diario de ver, se rompió el ejercitador, hay que arreglarlo, se rompió la casetita, hay que arreglarla, juegos infantiles, hay que llenar de juegos infantiles y ponerle juegos de primera, que es lo que hemos ido logrando. El alumbrado se sulfató, se fundió, se fue de lado el poste, la plantita que sembramos, ¿cómo está? Ya se murió, ya la aplastaron, ya se la llevaron. Es un seguimiento constante. El Parque Ignacio Zaragoza, diario lo veo, diario lo visito, diario lo vigilo. El mercado principal, la Plaza Artesanías, la Calzada, el Malecón del Centro, hasta el Guanal, las fuentes. O sea, es una labor diaria, es un compromiso. Y yo se lo comentaba a la gobernadora, en algún momento me decían, es que casi no vienes a los eventos, estás muy distante, no te sentimos nuestro.
0: En Campeche,
1: pero es que si yo fuera a cada uno de los eventos que me invitaron en su momento, hubiese estado, por ejemplo, en el año pasado, 197 días fuera de mi municipio.
0: 197 eventos.
1: Sí, y pues eso no se vive, ya no se gobierna con eventos, o sea, tienes que estar, y sobre todo si estás en un gobierno municipal. Le dije, mire, gobernadora, yo voy a estar en los que considere importantes, sin duda alguna el informe y otros más, pero si yo voy a todos, dejo en el limbo a mi municipio, y aquí el compromiso es hacer lo más que se pueda para no complicarnos la existencia, y porque también es un compromiso y se entiende, pero desde la óptica política tradicional no se ve como algo normal, se ve como una rebeldía, y quizás sí, porque no haces lo que el protocolo establece, pero al final del día es estar en donde te toca estar, no abandonar el hogar por estar en otro lado, y que luego pues te tomas las fotos con los mismos de siempre y con el político de siempre, y la gente dice pues solo están entre ellos, ¿no? El besamanos o el político enguayaberado, y aquí no, aquí pues ha sido muy distinto, incluso eventos de inauguración de obras o eventos así mínimos, o sea, en el trienio pasado y en este que estamos fue mínimo, o sea, te distrae, y por el otro lado se arma la rebamaramba, el festín, y se vuelve bastante.
0: ¿Y complejo. Se relaja el equipo?
1: Mucho. Si no está, se relaja el equipo. Yo no me imagino una selección sin el técnico en la banca. O sea, ¿qué harían los futbolistas? Se relajan, estoy seguro. Se relajan. O sea, ahí tiene que estar el Vasco gritándoles, y Rafa Márquez y todos, diciendo, no me imagino un equipo, una selección sin el técnico en la cancha. Entonces, si te la pasas viajando en los restaurantes, comiendo, distraído, pues se pierde todo esa fórmula, ¿no? Ir al zoológico, al ecoparque y ver cómo están los animales, qué les están dando de comer, cuál es la dieta. Eso lo hago, y lo hago con gusto, me gusta, no lo veo como un trabajo, lo veo como parte de una labor que uno hace todos los días, y eso creo que va ayudándonos a construir un tipo de gobierno muy distinto, que no debemos, claro, cada quien tiene sus particularidades, pero no debemos dejar que se pierda, ¿no? Que regresen esos tiempos de barreras con el gobierno. Mucha gente de comunidad se le atiende de manera directa como nunca, y eso es importante, ¿no? Se cambia el esquema de gobierno, y eso lo tenemos que llevar a todo el estado. Yo creo que sin duda alguna la gente espera que la transformación se profundice y se lleve a una dimensión mayor en todo el estado, una transformación en los hábitos, en la forma de gobernar, de hacer las cosas, que el recurso se multiplique y que vayamos en sintonía con nuestra presidenta Claudia, que creo que ha elevado bastante el nivel, y ella sin duda alguna se convierte en una gran apuesta para que Campeche avance, progrese y esté cada vez en mejores condiciones.
0: Pablo, hay diferentes temas. Si me permites hacer una pausa, sí. Vamos a hablar, hay temas de seguridad, hay temas sí. En el estado, también en el interior sí. Del estado, temas de desarrollo, pero regreso en un momento con más de esta charla que estoy sosteniendo con el licenciado Pablo Gutiérrez Lazaros.
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0: Son las 8:32, 8:32. Esta mañana está con nosotros en nuestro estudio el licenciado Pablo Gutiérrez Lazarus. Y Pablo, estamos hablando de los retos que vienen. Obviamente hay temas que hay que atender en el día a día, ¿no? Uno de ellos es el tema de la seguridad, el tema... ¿Cómo ves el tema de seguridad en el estado, en Carmen? El hecho de que seamos uno de los estados con menor incidencia no significa que no haya...
1: No, hay un alto índice de percepción y eso lo tenemos que trabajar aquí en el tema que se maneja con el gobierno federal de construcción de territorios constructores de paz a través del deporte, a través de la cultura, de la recreación, de la iluminación, de la construcción de espacios seguros. Y también, por otro lado, viene la parte de la aplicación de la ley, que no debe considerarse como algo menor. Creo que aquí en el entramado de la recuperación de espacios, el generar espacios de recreación, deportivos, hemos ido avanzando, evolucionando. El área Playa Norte ha cambiado y ha transformado mucho en general el entorno, ¿no? Eso nos ha ayudado mucho. Pero hay zonas donde tenemos altos índices, ¿no? ¿Cómo combatimos el consumo? A través de actividades, a través de la oferta de espacios, ¿no? Y creo que eso entre todos tenemos que asumirlo como un compromiso en las escuelas, en los centros educativos, en los centros formativos, a donde vayamos, pero principalmente en el hogar. ¿Qué estamos haciendo en el hogar para aislar a nuestros hijos de una tentación? Si sabemos que no trabajan y de repente llegan con algo que no les pertenece. O sea, desde ahí empieza todo, ¿no? Creo que en el hogar hay una labor interesante por hacer todos los días. El abrazar a los hijos o a quien se esté criando, sea adoptivo, sea hijo, biológico, ¿no? ¿Cómo vamos atendiendo el día a día? ¿Qué es lo que pasa con el gobierno? O sea, si los dejas al garete o te haces cargo y afrontas lo que sabes que está sucediendo. Esa parte la tenemos que ir sensibilizando todavía más. La seguridad o el tema de la seguridad no se resuelve, lo he comentado, ni con cámaras, ni con patrullas, ni con operativos, ni con retenes. Eso es un

0: que nos garanticen ello, que tú puedas salir, subirte a un camión y que sepas que vas a ir seguro, segura. Es lo que nos pasaba para los alumnos que salen del Campus 3 a las 7, 8 de la noche, que ya no había transporte, que tenían que caminar por la avenida central o que tenían que esperar afuera, y era un riesgo, ¿no? Y decían, no, ya mis alumnos, el nivel de ausencia en las clases de la tarde-noche es mayor.
1: ¿En las últimas horas?
0: Sí, porque ya no se sentían seguros. Hoy que pasa el camión hasta las 10 de la noche, 9 y media, ya hay esa seguridad. Estoy en el salón, en el aula, y ya sé que no hay un distractor. No hay un pendiente.
1: Un pendiente, claro.
0: Entonces, eso va garantizando la seguridad. Hay mucho por hacer y en el estado mucho más. Hay esquemas que creo que no han sido los correctos y que los tenemos que ir trabajando para que la situación se mejore y vaya evolucionando. Y creo que le hace falta una mayor atención en el caso de la Fiscalía, los elementos de la Fiscalía, las condiciones en las que están los destacamentos de la Fiscalía, las oficinas de la Vicefiscalía aquí en el caso de Carmen. O sea, hay que dignificar esos espacios, que el personal se encuentre lo mejor posible para poder atender bien ante cualquier situación que se presente, y así iremos recabando un sinfín de contextos para ofrecer soluciones. Aquí, hoy en día, pues cuando iniciamos la administración en el 21, había 6 patrullas propias, las demás estaban en comodato. Hoy en día dejamos 25 patrullas, más de 230 elementos, más los auxiliares viales. Hay auxiliar vial también en Sabancuy, en Isla Guada, que no existía. En Isla Guada, ahí en el malecón de Isla Guada, está una caseta. Y hay labor, ¿no? Con los K9, los caninos, girando por distintos puntos, generando cercanía. Y pues sin duda alguna hay mucho por hacer. Hemos tenido eventos masivos, masivos, masivos, y hemos salido con saldo blanco. En otros lados, en carnaval, golpes, pleitos, la nota roja. Y aquí hemos logrado, pese a un suceso que se presentó en el último carnaval, con una botarga que mandaron, fuera de ello no ha habido cuestión mayor, y hemos tenido eventos masivos, masivos, masivos, en serio, y eso es producto de una construcción social, ¿no? De ver a la tía, a la abuelita, a la prima, a la sobrina, uno tomando, otro no, y eso ayuda, ¿no? Genera un contexto en el cual sabes que vas al lugar y vas a estar bien. Y ahora que viene la feria, entre todos tenemos que cuidar eso, ¿no? Que nos ayuda mucho, sobre todo en este contexto de reconversión económica, basándonos mucho en el turismo, ¿no?
1: Claro, justamente mencionabas tú de la botarga y todo lo demás. ¿Cómo percibes tú y qué le dirías a quienes, a ese grupo muy minúsculo que ha tratado de generar ese golpeteo político? Lo puedo entender, pero que va más allá de lo político, porque cuando se golpea a un personaje que al final del día representa o está a cargo en la administración de un municipio, pues de alguna otra manera ya vas cruzando esa línea y denostando también el esfuerzo de quienes, los buenos ciudadanos, quienes contribuyen a que el municipio esté bien. ¿Cómo percibes esto, Pablo? ¿Y qué mensaje darías para quienes le apuestan a un tema personal? Porque me queda muy claro que es un tema personal, ¿no? Algunas paginitas ahí, sí, de Facebook, de redes, en el golpeteo.
0: Y que también incluso viven de ello, ¿no? Porque viven, les pagan por pegar. Y creo que es parte de la política antigua, de la simulación, no decir las cosas de frente. Luego te abrazan o hasta te piden foto y por otro lado pagan para que te peguen. Y creo que no hay nada como decir las cosas. Si no te parece algo, dilo, coméntalo y argumentalo. Porque no es nada más lo que se te ocurra. Y ya con los temas personales, pues se me hace muy bajo, ¿no? Muy, muy ruin. Cada quien es como quiere, se viste como quiere, claro, anda con quien quiere, gasta su dinero, producto de su trabajo, como quiere. No hay por qué cuestionar. Entonces, aquí no estamos por esa vía, ¿no? Aquí no estamos realmente a estas alturas que sea el dinero lo que te mueva. No le veo sentido, ¿no? Aquí es una causa mayor, y yo sí creo mucho en ella, ¿no? Es una causa mayor de hacer justicia social, de mostrarle al pueblo que podemos y debemos estar mejor, de generar gobiernos que con la honestidad demostremos que se puede llegar muy lejos, muy lejos, porque recursos ha habido y de sobra. Aquí en Carmen no es que se lo llevaron a otro lado, para nada ha habido. Y ha habido gobiernos, ¿cómo han empleado esos recursos? Pues ahí están los resultados. Entonces, en tiempos complejos hemos demostrado cómo gobernar, no solamente por el tipo de gobierno que hemos establecido, sino también en cuanto a los resultados. Yo no he dicho es que Pemex no paga, es que Pemex no da, no, hemos estado trabajando a tambor batiente, reduciendo por todos lados gastos, aumentando los ingresos y multiplicando las obras y los recursos

0: por todo nuestro municipio como nunca antes, comunidades como nunca antes atendidas y que se van a seguir atendiendo porque todo está programado para que siga esa atención que hemos multiplicado en todo nuestro municipio y aquí en la ciudad. Obras nos quedan por hacer un montón. Lo que hemos hecho es nada comparado a lo que todavía se va a hacer porque hay una buena administración. ¿En qué gobierno municipal? Por ejemplo, al primer cuatrimestre o trimestre del año o al medio año se pagan los aguinaldos. Ejemplos, búsquenlos por todo el país. Es una buena administración.
1: ¿El viernes lo pagas?
0: Sí, el viernes. ¿Antes que 22 días, sí, y la quincena, el aguinaldo y todo lo que estaba pendiente. Se pagó y se iba a pagar. O sea, independientemente de si me iba o no, ya estaba programado para pagarse. Es un compromiso, no esperar a diciembre para que, a ver, ya nos tocó vivir ese infierno, ¿no? Y arrodillarte y ir allá que tengan 8 horas en un banquillo esperando para darte 3 pesos y luego descontarte de manera ruin un recurso. Terrible, pues lo aprendí, ¿no? Y hay que organizarse lo mejor posible y sin pretextos. Que otros no lo hagan, pues ya no depende de uno, ¿no? Pero uno hacerlo porque es lo correcto y que todo vaya fluyendo. Aquí nos autorizó una obra sin que hubiera el recurso. Y lo pueden constatar y lo podemos constatar con todos los constructores. A ninguno se le regateó el pago. A ninguno le pedimos un peso. Lo que le pedimos a todos los constructores es, si estás trabajando en una zona, ayúdame a iluminar las calles que no tienen alumbrado. Ayúdame con esta banqueta que no está. Y se multiplica. Y aparte va aumentando su currículum. Porque vamos viendo esa empatía que tiene el constructor con un gobierno, con un pueblo que le está dando la posibilidad de hacer negocio. Y eso para nosotros es, ese es el mejor mensaje que podemos tener. Ver esa empatía, porque al final ya son parte de una nómina, son parte de un recurso y son parte de un gobierno. Y no es para hacerlos parte de porque haya una sociedad en lo oscuro, sino porque vamos viendo qué tanto están dispuestos a dar por un pueblo que les está dando la posibilidad de hacer negocio y de tener un recurso que de otra manera no tendrían. Y eso nos ha ayudado mucho a multiplicar. En la zona rural, si son 7 calles, te hacen 8. Ya tenemos una más que no estaba programada, se le suma una banqueta, un juego infantil, y así hemos ido multiplicando por todos lados y ya son parte de un equipo, porque han visto cómo se trabaja. Nunca les hemos regateado un peso y van obras al por mayor. Ahorita están por iniciarse varias obras en tiempos de feria, que podríamos decir no hay. En tiempos de feria se van a iniciar varias obras de pavimentación aquí en la ciudad, importantes, sobre todo ahí en La Manigua, ya para consolidar ese circuito. Y sin duda alguna esto viene a reforzar esta labor. Y entiendo que todo esto pues genera cierta frustración, cierta molestia en algunos actores que se ven rebasados. Actores que estuvieron conmigo y tuvieron todo para estar en una mejor posición hoy y no lo aprovecharon, yo qué culpa tengo, ¿no? Se dedicaron a la grilla, se dedicaron a la vida galante, consumidos por la lujuria y por otro tipo de pecados capitales que ya juntos dices, pues son tu ruina, ¿no? Entonces, creo que eso lo tienen que analizar ellos, no yo, porque al final del día la vida que tienen es producto de sus acciones, no de las mías. Pero pues cuando sus acciones dependen de las de uno, pues yo creo que eso genera cierta frustración. Y pues yo al equipo, y lo podemos ver con todos los directores que están, la misma compañera alcaldesa Priscila viene del equipo de a pie, caminando, y ella es de Sabancuy, primera vez en la historia que alguien de Sabancuy ocupa una posición de primer nivel aquí en nuestro municipio, y es producto del trabajo, del esfuerzo y del compromiso. Los directores, los coordinadores han ido ascendiendo, porque así vengo yo. Yo no soy de la casta divina política de Carmen, y los rebasé por la izquierda y por la derecha y no se dieron cuenta, y pues qué podemos hacer ahí, ¿no? O sea, con trabajo, lo sabemos, ¿no? Cuando caminaba y me decían, vas 20 puntos abajo de esta señora que está poderosísima y tiene toda la estructura del gobierno, el sistema, y te van aplastando, sí, todo, ¿no? Todo, era un sistema muy grande, que no sabías ni para dónde, pero pues vas de a pie, de a poquito, y cuando vienes a ver, ganas. Y vienes de una situación compleja en un distrito y aprendes, y luego otra y aprendes, y luego otra y aprendes, y vas aprendiendo, y no se te debe olvidar todo lo que has ido aprendiendo, porque son lecciones de vida que te deben ayudar a construir pues todo un panorama, ¿no? Y una biografía que al final del día también te debe servir para ayudar a otras personas que ves que tienen la posibilidad, que tienen la intención, y que si quieren y lo desean, ya con el respaldo de uno pueden proyectarse. Entonces, a lo que voy también con esto es que hay un buen equipo, queda en buenas manos. Ya el que no haya entendido y aprendido la dinámica de trabajo y lo que se avecina, sobre todo en cuanto al esfuerzo que se debe realizar, pues creo que no merece estar en el equipo. Y aquí es un equipo que hace de todo, yo hago de todo, todos los días, no solamente después en su momento el ser alcalde, sino de todo, de todo, de todo, de todo, de todo, jardinería, limpieza, de todo, atención a la gente, hicimos de todo y lo vamos a seguir haciendo, y eso da esa esencia, creo que genera empatía con muchos, y con otros pues genera como que molestia porque no les parece la forma de hacer política, porque todavía traen esa idea del régimen antiguo, ¿no? Que creo que hay que irlo borrando porque ya caducó y hoy en día necesitamos pues cercanía con la gente para poder atender y dar mayores resultados siempre.
1: Pablo, con eso me voy a una pausa comercial. Regreso en un momento con más de esta plática.
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0: Entramos ya a la recta final, son las 8 de la mañana con 53 minutos. Esta mañana está con nosotros Pablo Gutiérrez Lazarus, quien este fin de semana se registró ya formalmente, oficialmente, para iniciar, para estar dentro del proceso de la defensa de este esquema que maneja Morena con miras como antesala para la candidatura a la gobernatura de Campeche. Pablo, mencionábamos de temas importantes que hay en el estado, y también mencionabas, y hacías bien un recuento de lo que ha sido, de lo que ha significado para ti durante estos periodos de gobierno municipal, el poder instrumentar un equipo de trabajo que tenga la misma visión y el ritmo que puedes imprimirle o que le has dedicado el tiempo para gobernar. Y obviamente, como todo en la en las familias, pues hay quienes sí se pueden adaptar a los cambios, uh-huh. Hay quienes no, ¿no? Durante este paso que has tenido por el municipio, ¿cuál sería el detonante que has visto en quienes te acompañan? ¿Se han adaptado al ritmo que tú le has ejercido o han podido entender la visión?
1: Sí, sí ha habido un entendimiento y ya no hay una diferenciación entre confianza y sindicato. Aquí hay unos de compañeros de años que te sorprenden para bien, talentos desaprovechados, relegados, porque la idea que había era, viene un gobierno y viene con los suyos, y los otros son complemento.
0: Okay.
1: Y ellos se quedaban hacia la expectativa, cumpliendo con sus obligaciones o escabulléndolas, y de ahí no pasaba. Y aquí hemos logrado generar una sinergia, una fusión, donde incluso te sorprenden más los compañeros que llevan años que los que entran y que creen que porque ya estuvieron contigo en la campaña y se asolearon y has estado un tiempo, un lapso con ellos, ya tienen licencia para hacer lo que se les antoje. Y otros más que dicen, pues solo tengo 3 años para ver todo lo que puedo hacer en connotación negativa, ¿no? Ver qué puedo agarrar, qué me puedo llevar, qué puedo aprovechar. Y no tienen esa visión, ¿no? De lo que viene después de esto, ¿no? Hay que despertar esa curiosidad de decir, pues después de esto, si hacemos bien las cosas, puede haber mucho más para todos. Y hablando de pueblo-gobierno, que es la fusión que queremos siempre manifestar. Y nos pasó en el primer periodo que había unos que decían, ya te queda un año, ya te queda medio. Pues no, regresamos, o sea, por tres. Y no es así, no es ver las cosas así, cuánto nos queda, no sabemos, es incierto, ¿no? Pero mientras estemos, hacer lo más que se pueda, lo mejor posible y dejar una huella bien profunda. Yo aquí lo que siempre me propuse fue todos los días tratar de dejar una huella bien profunda y demostrar que se pueden hacer bien las cosas. Errores hay, sin duda alguna, cuestiones que afectan, sin duda, si no, no habría ese aprendizaje ni esa experiencia. De lo bueno, a veces uno no va aprendiendo tanto como cuando te va mal o pasas algo complicado. Valoras, reflexionas y aprendes. Si lo sabes hacer, si no, pues sigues cometiendo los mismos errores. Y creo que del primer periodo, pues es hasta ahora una metamorfosis muy grande en todos. En los que decían en su momento que era una espuma de mar y que era algo temporal, hasta los que hoy en día ya ven esto como una realidad bien consolidada. Y la construcción de este proyecto encaminado al estado se fue dando poco a poco, aunque muchos decían, vas, ya estás, ya llegaste a la alcaldía por tercera, ya estás listo para el otro lado. No, si la riegas es difícil, y si vas haciendo las cosas que te toca hacer, pues va siendo más posible y menos complicado. Y creo que bajo ese tenor hemos estado trabajando la mayoría, bien enfocados, bien concentrados, los que creemos en un proyecto de prosperidad para nuestro estado, para nuestro municipio, y que desde Carmen se haya construido para nosotros, pues es motivo de orgullo, pero tampoco de soberbia. Y eso que comentabas en un principio de una disputa entre la capital del estado y nosotros, pues yo creo que es un contexto creado más políticamente que real. De sentimiento desarrollado, y lo tenemos que ir diluyendo, y lo vamos a ir logrando con esta construcción amorosa del estado de gobierno, y sin duda alguna lo vamos a ir demostrando, porque no ha sido de palabra. Aquí el amor por Carmen ha sido de acciones, de resultados, de hechos, de cercanía, de honestidad, de hablarle a la gente como es, de tener comunicación directa, virtual y por todos los medios, y a través de los radioescuchas y de todos, saben que cuando hay alguna inquietud, algún llamado, estamos. Y eso es importante porque te da confianza, ¿no? Cuando necesitas, sabes que papá, mamá están. Y si no están, buscas cómo hacerle, y si no, tú ves cómo atiendes. Pero aquí lo que hemos buscado es que no haya esa orfandad y que sí haya ese acompañamiento de manera permanente, sin importar si estamos en periodos electorales o no. Y eso marcó una gran diferencia en el último proceso electoral, que sin solicitar licencia, sin separarme del cargo, tuvimos un resultado contundente aquí en el municipio de Carmen como nunca antes. Y ese fue un reflejo del trabajo realizado, y al final del día nos sometimos a una valoración, si la población en su mayoría quería que siguiéramos o que nos fuéramos, así como revocación de mandato, y pues al final del día, por una gran mayoría, decidieron que esto continuara en todo nuestro municipio, y pues el compromiso es mayúsculo, ¿no? Ya estar una vez, dos veces, tres veces es una consideración mayor como nunca antes, y de la cual siempre voy a estar profundamente agradecido, porque pues son oportunidades de vida que, si se saben aprovechar, pues te ponen en la antesala de lo que vamos construyendo hoy en día.
0: Pablo, yo te quiero agradecer que hayas estado con nosotros esta mañana. Sin lugar a dudas, pues eres un personaje más que político, un personaje que inició desde muy joven. Me había vivido la fotografía que subiste ayer, cómo has evolucionado y cómo la constancia te ha llevado, en constancia en el trabajo te ha llevado a estar a donde hoy estás. En un camino importante de tu vida personal, es cierto, pero también de tu vida de servicio. Sí. Y al final del día, si tienes el poder y no lo pones a disposición de la gente, pues de nada sirve. Sí. ¿No? Y yo creo que en ese sentido has puesto tu empeño, incluso sacrificado tu agenda personal.
1: Sí, porque, totalmente.
0: Me consta que te he visto los domingos, en las noches, recorriendo comunidades, trabajando. Y pues mayormente los presidentes municipales pues nada más parecían en la fotito y hasta ahí se acabó, ¿no? Y se pasaron algunas vacaciones los fines de semana. Yo me acuerdo que en algún momento te decía yo, pues tómate unos días porque te puedes enfermar. No, pues sí, le sigo.
1: Te enfermas y no haces, creo, porque la mente sigue girando y tu cuerpo está reposando y tu mente trabajando. Y eso genera ansiedad. Entonces, para evitar la ansiedad, trato de que todo se vaya haciendo y que todo vaya fluyendo. Y si mi cuerpo responde y la mente también, pues ya estoy del otro lado, ¿no?
0: ¿Estás listo?
1: Sí, más que listo, muy muy listo, me he preparado durante todo este tiempo. Ayer estuvimos caminando un ratito, es una probadita de lo que viene.
0: De lo que viene. Sí. Y con eso me quedo, Pablo. Muchas gracias.
1: Gracias, un saludo a todo el auditorio.
0: Gracias, el licenciado Pablo Gutiérrez Lazarus. Me despido, gracias por su atención. Muy buenos días, buen inicio de semana.
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Señoras y señores, ¿cómo están? Buenos días. Buenísimos días tengan en este inicio de semana, último lunes de este mes, de el sexto mes de del año, junio, y estamos aquí alegres, contentos, retroalimentados, retroquesados, de todo, y retrobarbacoado también, bueno, de todo, guanabanado también. Ay, me acabo de echar un licuado de guanábana auténtica, traída ya de José María Pino Suárez. ¿Qué tal? ¿Cómo están? El gusto de haber podido estar allá en esa bonita región, un rincón del estado de Tabasco, José María Pino Suárez, donde se desbordó la alegría ayer en la quinta cabalgata de la familia Arias Arias. Gracias a todo, José María Pino Suárez, que agasajo de gente, que agasajo. Tuve la oportunidad de estar en el Panteón también, quemando allá y mandando mis recuerdos hasta el infinito, allá para don Abimael López Miranda, su pueblo querido, y quien hiciera época aquí en los micrófonos de estación de radio, moviendo masas, conciencia, moviendo alegría y haciendo feliz a miles de gente. Bueno, pues ayer tuve la oportunidad de ir a visitarlo en su tumba y recordando esas anécdotas que convivimos allá en la radio, cuando yo todavía no andaba en este medio al mil, pero la admiración para don Abimael López Miranda. Señoras y señores, Pedro y Pablo, hoy Pedro y Pablo, a esa comunidad de José María Pino Suárez, allá celebran San Pedro, allá donde hay feria. Hoy es el paseo por el río de la imagen de San Pedro. Así es que quienes fueron, allá saludé a muchas personas que los he saludado aquí, no sabía que eran de esa zona, pero muchas felicidades. Y he regresado, señoras y señores, con ímpetu, con mucha alegría, reforzado y además con mucha energía positiva para todos ustedes. La desbordo y me da mucho gusto que me acompañen. Recuerden, 938-116-0798. Está conmigo la Manos de Seda. Ella es Wendy Guadalupe Comino López, mamá de Ian, mamá de Victoria, hija de Lupita. Está aquí conmigo mi productora Araceli Avivadillo, nos monitorea a través de las redes sociales desde la Ciudad de México. Besos a mi productora, compañera de vida, y un servidor, Octavio Sánchez Espinosa, el pulpito enamorado de Cuyo Santa Cruz, les desea bonita semana. Nosotros ya tenemos música, tenemos alegría y continuamos con esto que es para que ustedes disfruten. Oiga, socios de ritmo, esta canción para recordar a toda la gran familia veracruzana, la veracruzana. Vámonos, ¿cómo lo mueve la veracruzana? Los socios lo dicen. Vámonos.

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1: Vamos a bailar, vamos a gozar. La cumbia, la pelusa, a todos vamos a gozar. ¿Cómo están, Pedro? Para todos los Pedros, para todos los Pablos, para don Pedro Pablo Cajún. Hoy es día de San Pedro y San Pablo. Pedro Lanestosa, Pedro Vidal Lanestosa. Hola Pedro, ¿cómo estás? Saludos, saludos, saludos para todos los Pedros, para todos los Pablos. Con cariño, el saludo, la felicitación para Paulas allá para el cielo, mamá de mi amigo Delio Damas, Paula, para todos los Pablos, Paulas. Saludos, felicidades a mi madre allá hasta el cielo, Petrona, celebraba el 29 de junio, celebraba, me acuerdo que pasaban ahí en el Camino Real las dichosas carreras de caballos y pasaban la carrera y regresaban a la casa y al frente de la casa, y ahí se les servía con caballitos, tequila, ¿no? Y ahí iban y carreras, ¿no? Pero lo hacían para todos los que llaman Pablo, Pedro, Petrona, para todos. Y entonces esa tradición reverbera en mi pensamiento. Bueno, pues así para Pablo Lazarus, ¿no? Pablo Lazarus también es Pablo, pues felicidades a todos. Si usted tiene un amigo o amiga que se llame Pedro, Pablo, Paula, Piedra sí. Bueno, pues para todos, muchas felicidades. Hoy es un día muy especial para disfrutar de este inicio de semana, y les voy a ir deshebrando, mi viaje. Me gustó este año la cabalgata allá en José María Pino Suárez. Hoy, les decía al inicio del programa, es la procesión y el paseo de la imagen de San Pedro allá en José María Pino Suárez. Muchas familias, muchos amigos, comunicadores allá en esa feria, donde tuve la oportunidad de convivir con comunicólogos, con Edén Cámara de Jonuta, tiene un noticiero a través de las redes sociales. También estuvo ahí Vicente Caballero, gracias por tu apoyo, Vicente, allá en José María Pino Suárez, en la quinta cabalgata que organizó la familia Arias. También estuvo Ramón Sánchez. Ramón sigue subiendo imágenes de lo que se aconteció allá en José María Pino Suárez. Y Juan Palizada, no lo conocía y tuve la oportunidad de saludarlo. Ha estado leyendo sus notas que sube, más bien todo lo que sube a través de las redes sociales. Un señor joven, comunicador

muy, muy talentoso y además muy respetuoso de su trabajo y con todos los que le rodean. Había ayer esa convivencia y comentarios de venir a la feria de Ciudad del Carmen. El 18 va a ser la cabalgata, según me dijo el señor Jasso, allá, no me acuerdo muy bien el nombre de Jasso, ahí que es vive en Nuevo Progreso, y estuvo allá en la cabalgata. También estuvo el médico veterinario Vaqueiro de Nuevo Progreso, de San Antonio Cárdenas. Vimos caras allá. También llegó cabalgante de Tepetitán, de Macuspana, cabalgante de Boca de San Antonio, Palizada, de Jonuta, principalmente de Jonuta. Era una fiesta de caballería ayer. Y de Sabancuy se presentó la cuadra de los hermanos García, la cuadra García, un espectáculo ese niño, cinco años, hace bailar su caballo, pero de forma muy, muy educada, el caballo muy educado, fue la sensación. Saulito es el niño de 5 años, entrenado por su papá, y su papá hizo demostración con su caballo de la belleza que es el arte ecuestre. Así es que no había vivido en cabalgatas un espectáculo como el que ayer se presencié, y presenciaron cientos de pinoraricenses de ahí de Pino Suárez, y la verdad son experiencias que uno gana, el trato de las familias. Y ahí encuentras la esencia de tu trabajo. En el caso mío, la esencia de ser escuchado, la esencia de que te conozcan. No te conocen físicamente, conocen por la voz, y cuando agarras y tomas un micrófono e informas, la gente te aplaude. Y eso no tiene precio. Tuve la oportunidad, le digo, ayer, de visitar en su tumba a un locutor que movió masas, movió conciencias, hizo alegrar a muchas personas aquí en Ciudad del Carmen, a don Abimael López Miranda. Ayer de 7:30, 8 de la mañana estuve ahí en el panteón, empecé a quemar 2 veladoras, prendí y le dije lo que yo viví y sentí cuando él estaba en la cima, y lo admiré y lo sigo admirando hasta allá, hasta el cielo, a don Abimael López Miranda. Siempre mi reconocimiento. Creo que también por ahí vino la motivación del Pulpito Enamorado aquí en la radio. Y algo muy especial, traje las veladoras, le prometí que las voy a llevar a la iglesia aquí en el santuario a quemarlas para que se consuman total. Esa es mi promesa, y desde cuando estuve en el programa 2 días antes dije ir a visitarlo, tomé unos videos, pero vinieron muchas cosas en mi memoria y en mi pensamiento para, si Dios me permite, en la próxima visita que yo dé a José María Pino Suárez, será para rendirle un tributo, para rendirle un reconocimiento a esa gran persona, humilde pero muy, muy talentosa, don Abimael López Miranda. Te sigo admirando. Nosotros somos La Pelusa, nosotros vamos con más música, señoras y señoras. Gracias, si sienten que se cortó la voz. Cañaveral y Grupo Niche, Mi Mundo al Revés. ¡Vámonos!

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un pasito para adelante, un pasito para atrás. Bailemos la pelusa que nos va a divertir. Oh, gracias, gracias. Ahorita localizo a Michelle por ahí. Pero quiero invitarlos porque hoy es día. 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Bueno, los dejo con música, regreso en un momento más aquí para disfrutar de todo esto que hemos preparado y la Manos de Seda está programando ya para que usted disfrute de la música y recuerde, la pelusa mañanera, el programa más alegre de la radio. Nos vamos con Super Lamas para disfrutar. Vámonos con más música, es Supergrupo Veleros. Aquí lo tenemos, señoras y señores, esto es Supergrupo Veleros en La Pelusa al Puro Tiro. ¡Vámonos!

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Señoras y señores, aquí el grande de la música salsa. Bueno, pues aquí estamos con, entrando de nueva cuenta, gran cantidad, una gran cantidad de tanto de mensajes como de llamadas. Oiga, se nos bloqueó por ahí, dejamos el celular, pero ya lo tenemos a la mano y por eso estamos aquí. Pío Reyes, gracias Pío Reyes, dice, bonito día, como todas las mañanas. Y el saludo para todos los del grupo Pelusa Pulpito, dice, Carpintería Balán, ofrece sus servicios de impermeabilización a precios módicos. 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Bueno, pues ahí le digo que dejamos allá. Eugenio Flores desde Villahermosa, Tabasco, maravilloso inicio de semana, lo mismo para ti, Eugenio, con mucho cariño. Me da gusto de todo corazón, nos dice por aquí Carmita López. Gracias, Carmita, gracias por todo. Feliz lunes, nos dice. Gracias, gracias. Antonio Valdés, buenos días, Pulpito, por favor, saludo al señor Antonio Valdés Rivero. Hoy está cumpliendo 75 años, o sea, 15 por 5. Bueno, pues allá, y de parte de su esposa Ana Cecilia Tec, nietos y nietas, bisnietos y bisnietas, más lo que se agregue. Órale, pues, felicidades a don Antonio, Valdés Rivero, qué gusto, allá para la chiquitita, para Aranza Flores Sánchez, mi sobrina, ¿cómo estás? El saludo, con mucho cariño, teníamos extraviado el celular, por eso no estamos respondiendo los mensajes, para la chiquitita, allá para Pablo Flores Sánchez, mi sobrino, ahí en La Ballena. Para Coleto, saludos para el día de hoy. Con mucho cariño. También tengo saludos aquí. Escuchamos desde la Colonia Solidaridad Urbana. Saludos para la tía Angelita Sánchez, de parte del señor Javier Sánchez. Saludos y bendiciones. Saludos allá para la señora Angelita, la tía Angelita Sánchez. Qué gusto que nos envíen sus mensajes. Estoy leyendo gran cantidad de mensajes que ya habían llegado y no los había leído. Pulpito, buenos días. Cuídese mucho. Feliz inicio de semana. De Marce Junior, bendito día, que Dios lo siga bendiciendo. Gracias. Tenemos aquí mensajes de audio, ahorita lo checamos. La tribu, allá para Éboli de Milagros, para Grecia, para Meli y el Moleno, hasta la ciudad de Mérida. Saludos. Lázaro José, hola Lázaro, ¿cómo estás? Tavo, bendito día, inicio de semana. Ya de vuelta sano y salvo, dice. Espero que así sea. Abrazo, hermano, te estoy escuchando. Ya vi el video. Bien. Ay, gracias para mi amigo Lázaro José. Se nos escapó. No pudo ir. Allá para los compañeros de la generación, la primera generación de la Cervera Certucha, de la secundaria. Gracias. Por ahí se encuentra Conchita Valladares. Saludos, Conchita Valladares. Rogelio Chan. Saludos a Rogelio. También para todos, allá para Mari Aguilera, para Lulú Villanueva, Lourdes Villanueva, el saludo para todos, leyendo aquí los mensajes y el saludo para todos ustedes. Bueno, pues ahí voy a regresar con música, vámonos con música y regresamos con más aquí en La Pelusa al Puro Tiro. ¡Vámonos!

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Señoras y señores, de regreso con ustedes en el programa más alegre de la radio. Gracias por estar con nosotros, gracias por ser parte de este proyecto. Gracias. Oiga, ayer tuve la oportunidad de convivir con la reina de la cabalgata allá en José María Pino Suárez, hija de José Arias. Él está en Toronto, Canadá, allá trabaja y él es el motor económico de todo esto que hace vibrar a José María Pino Suárez en la quinta cabalgata que organiza esta familia. Pero desde Toronto él lo hace y a través de su hija nombrada la reina de la cabalgata de la familia Arias. Tuve la oportunidad de entrevistarla, de mandar la señal hacia las redes sociales. Gracias a Vicente Caballero por su apoyo, a Ramón Sánchez allá para ese gran equipo de comunicólogos que ayer se dieron cita allá en José María Pino Suárez, allá para Edén Cámara. Él es de Junuta y tiene un noticiero a través de las redes sociales, Edén Cámara. Vicente Caballero fue el apoyo que me dio ayer allá.

también para don Ramón Sánchez. Ramón Sánchez, pues prácticamente un comunicador de ahí, de Conuta, Tabasco. Ramón Sánchez y Juan Palizada, Juan de la Palizada, Juan, que me hablaba, le digo, he leído tus todo lo que has subido, entiendo de lo que has subido al Face a través de las redes sociales. Me dice, ¿viste la entrevista que le hice a Quique Morales allá en Santa Cruz, allá en allá en Tila, en la Ribera de Tila? Le digo, sí, la vi muy profesional, muy bien, muy bonita la entrevista, y tuvimos la posibilidad de estar platicando con Juan Palizada, un joven comunicólogo de mucho ímpetu, todos ellos ahí hermanados, conviviendo en las mesas y departiendo de esta alegría. Pues le digo, Zoe, estuve con la reina de la cabalgata, Zoe Arias Hernández, allá también estaba ahí su mami, Toñi Hernández Damián. Ella es de allá de Federico Álvarez, Conuta. Muchas gracias por sus atenciones, muchas gracias por la forma amable de hablar y de decir las cosas, con todo respeto, y además de eso te da una personalidad platicar con ese tipo de familias, de amigas, de amigos. Y allá con la señora también tuve la oportunidad de platicar con la familia Arias, de eso les platico más adelante, y sobre todo la convivencia fue maravillosa ayer allá en José María Pino Suárez, allá en donde tuve la oportunidad también de saludar a mi amigo Carlos Gallegos, él es de allí, pero lo conocí yo en San Antonio Cárdenas hace varios años, y desde que iba yo saliendo me dice, ¿vas a venir? Le digo, sí, cuando vengas por frontera me mandas un mensaje, te tengo una sorpresa. ¡Qué sorpresota me llevé ayer! Antier, cuando llegué me reporté con él, no sin antes haber pasado a comprarme dos riñón, pan de riñón de frontera, y para echarnos un café en la tarde noche o en la noche, y me agasajó con una mojarra de casi un kilo, así, pero asada a la sal, así, uy, con dos tortillas hechas a mano y una rigurosa limonada. Así es que gracias a Carlos Gallegos y a toda la gran familia que tuve la oportunidad de visitarlo. ¡Qué alegría, qué emoción! Me recordó la época de cuando brillaba mi pueblo Cuyo, Santa Cruz, porque está a la orilla del río. No. Pero saludos, ¿cómo dice? Ni me lo recuerdes porque me regreso, dice. Órale, pues saludos. Oiga, vamos a felicitar a una niña, me habló su abuelito, una niña preciosa, Ana Pao. Ana Pao hoy está cumpliendo, por Paula, por Pedro y Pablo, hoy está cumpliendo 2 años, 6 meses, y sus, así, son muy, muy orgullosos por tener a una nieta, supernieta, diría, Telésforo del Valle y la señora Lorena Gómez Morales. Gracias por tomarnos en cuenta y mandamos con mucho cariño esta felicitación. Gracias a todos, y voy a leer otros mensajes. Le digo que no traía yo el celular, ¿qué cree? Lo dejé tirado ahí en mi casa y yo salí como piel que ya, y vine aquí y con la confianza que traía el celular, mentira, no lo traía. Allá para todos los amigos y amigas que se reportan. Bueno, pues aquí dice, Pulpito, ¿cómo estás? ¿Cómo te encuentras, mi gran locutor de la música tropical? Saludos y bendiciones. Gracias por la cumbia del mar. Pati García. Hola, Pati, ¿cómo estás? Es Pati. Bueno, pues muchas gracias, Pati García. Y gracias por este tipo de manifestaciones. Con gusto tengo la posibilidad, se está llevando a efecto, dice, acá en Pino Suárez, el paseo del apóstol San Pedro en la comunidad, ahí en el río, con lanchas y todo eso. Pulpito enamorado, excelente y bendecido inicio de semana. Saludos, Pulpito, cargándote de energía para iniciar todo este cierre de mes. ¡Ánimo! Gracias allá a la familia
Arrocha Hernández, con mucho cariño, por aquí, a Luis Alonso Zavala Benítez. ¿Cómo Benítez? Bueno, pues ahí el saludo por aquí también dice, felicita a la niña Ana Pau del Valle de parte de sus abuelitos Telésforo y doña Lorena por cumplir un mes más de vida, y desde la colonia El Playón ya hicimos el, ella nos llamó ahí, pero de todas formas lo hacemos con cariño, con respeto. Dice por aquí, pulpito, bonito inicio de semana, saluda al amigo Manuel, para mi guardián, para el amigo, para Lupita, escuchándome en la panadería Dulce Delicia. Richard, que tengas un bonito día. Pulpito, muchas gracias, y saluda a Claudia Lupita, al amigo Manuel Adrián, de parte de Richard, escuchamos en la panadería Dulce Delicia. Voy a música, señoras y señores, Supergrupo Velero, aquí lo tenemos, vámonos.

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Eso es todo, señores y señores, en la recta final del programa más alegre de la radio. Con ustedes en esta ocasión, quiero ser enfático, quiero ser empático también, porque en la vida, no todo lo que se construye, se hace al primer intento. Siempre en la vida tiene uno que ser empático, tiene uno que ser emprendedor, hasta en su propia vida, hasta en su propio ser. Y cuando se dice de construir un matrimonio o de construir una vida, no siempre a la primera. Hay vidas que no siempre están con su pareja de inicio, sin embargo, se llega a consolidar, porque a veces del fracaso o a veces de tantas cosas que nos rodean, a veces perdemos el control, pero volvemos a agarrar el control y hacemos cosas que nos dan identidad en la vida. Un saludo allá para Toñita, saludos para todos. Y les comentaba de ayer de la cabalgata, y con esto voy a concluir los comentarios de esta niña preciosa como es Zoe Arias Hernández, la reina de las cabalgatas, así se le conoce, y me dio mucho gusto la convivencia, y es el principio, ¿sale? Bueno, que tengan excelente inicio de semana y muchas bendiciones, pero sobre todo mucha, ser muy preciso, muy seguro de lo que uno hace en la vida. Así la vida. Toñita, saludos. Bueno, con mucho cariño a todos los compañeros de la primera generación de la Escuela Secundaria Leopoldo Cervera Certucha, para Rogelio Chan. Buenos días, amiguitos, amiguitas, bendiciones, feliz inicio de semana. Conchita Valladares, igual, está pendiente. Lourdes Villanueva, Mari Aguilera, Lupita Calderón, Rogelio Chan y todos los que forman parte, la maestra Luz María Baeza Bacap, saludos con cariño, y son los que se han reportado y los que están en línea en este momento. Muchas gracias. Y también por aquí prohibido prohibido, bueno, pues oye, y el saludo para todos nuestros amigos. Gracias por habernos acompañado, por haber estado con nosotros allá para Jessy, allá de la clínica Chechen. Saludos para Jessy, para Luis Alonso Zavala, para el contador Edgar Hernández, para Lázaro José, con cariño, y allá desde Junuta dice, hola, buenos días, que tengan excelente inicio de semana. Lo imposible desaparece cuando todo lo pones en mano de Dios. No desesperes, no pierdas la fe, Dios no falla, nos dice Vicente desde Jonuta, Tabasco. Vicente Caballero, saludos Vicente, ha sido una bonita experiencia trabajar y estar contigo, con tu apoyo el día de ayer. Tavo, escuché que visitaste la crítica de un gran amigo de Abimael López Miranda, mucho fútbol, Abimael López Miranda, fuimos gran cuate, Dios los bendiga. Bueno, pues allá Lázaro Pérez, saludos, son las manifestaciones que hay en torno a la visita que hiciéramos a la tumba de don Abimael López Miranda, allá en José María Pino Suárez. Bueno, por aquí nos mandaron un audio, ahorita lo escuchamos, y agradecerles tantas muestras de de alegría, tantas muestras de solidaridad, pero sobre todo el reconocimiento a nuestro trabajo. Gracias. Vamos a tener el día de mañana martes despedida de mes y la continuación del programa. Nosotros nos sentimos muy motivados, comimos mojarra, uy, una mojarra, ay, casi de un kilo, asada a la sal, así, y luego
dos tortillas hechas a mano, especialmente, bueno, yo digo que especialmente, porque estaban riquísimas, con limón, sal, y además de eso, una jarra de limonada. Gracias a mi amigo Carlos Gallegos, allá en José María Pino Suárez, gracias a la gran familia Arias Arias, a Toñita, wow, para ella, este, es Hernández Damián, y para Zoe, Arias Hernández. Muchas gracias, el placer de poder caminar y de poder decir, hay tiempo, hay vida, hay pasión, hay amor por lo que uno hace, y mientras tengas amor y pasión, lo demás Dios lo pone. Nos vemos, señoras y señores, mañana martes, despedimos el mes a nombre de nuestra mano de seda, mamá de Ian, mamá de Victoria, hija de Lupita, está conmigo Wendy Guadalupe Comino López. Que hayas tenido un bonito fin de semana, pero me dice que quién sabe. No quiso ir, señoras y señores, se lo perdió. Igual mi mano de seda, Cristina, de la Cruz. ¿Es Cristina de la Cruz Morales? Cristina de la Cruz. Bueno, ahí no, nos quedamos. Ah, ella no fue. Ella, es que yo no sabía que Cristi está entrada en eso de las motos, de las bikes. Y entonces, ella era mi asistente, y ya cuando estaba yo en Pino Suárez, como las 5, me dice, no voy a poder ir, me sucedió algo, y no fue Cristi, llegaron los de la moto, creo que se llama Tigre Bike, el grupo, y allá estuvieron. Cómo se escuchan diferentes las motos, o sea, el rugido de las motos en esas calles tranquilas, uy. Pues antes de las cabalgatas pasaron lo de los motobikes de aquí de Ciudad del Carmen. Se ve impresionante en un lugar donde pues sí hay motos, pero no de ese tipo, ¿no? De bike. Así es que gracias a todos. Me la pasé. Haga de cuenta que me quité 20 años de vida. 20 años de estrés. Así de vida. Vámonos, allá. Gracias a la chiquitita que estuvo cuidando al Rorro por los 2 días, el Rorro ahí no le faltó la comida. Señores, señores, nos vemos, nos vamos. Recuerden que si la vida le pone razones para llorar, díganle que no, que usted tiene 1,000,000 y una razón para reír. Nos vemos, nos escuchamos, nos vemos, nos saludamos, si no, mañana aquí en Bandolera y en La Pelusa nos escuchamos. Hasta mañana. ¡Vámonos!

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0: denuncian formalmente al exdirector de Petróleos Mexicanos, Víctor Rodríguez Padilla. ¿Sí? Su pareja sentimental, Felicia Jiménez, acusa al exdirector de Pemex de amenazas, humillaciones y violencia. Felicia Jiménez rompió el silencio y asegura que denunció al exdirector de Pemex para proteger a sus hijos. Con un testimonio público, la pareja sentimental del ex titular de Petróleos Mexicanos reveló presuntas amenazas y maltratos del exfuncionario petrolero. La denuncia contra Víctor Rodríguez Padilla tomó fuerza y dijo que decidió hablar por la seguridad de su familia. El tema llegó hoy a la mañanera, donde la presidenta Claudia Sheinbaum pidió aplicar todo el peso de la ley contra el exdirector de Pemex y afirmó que no volverá a ocupar un cargo público. Sheinbaum fijó la postura: cero impunidad para el exdirector de Pemex, y descartó su regreso al servicio público. Tras la denuncia contra Víctor Rodríguez, Sheinbaum exige que se investigue el caso y asegura que no tendrá otro cargo en el gobierno.
1: Personalmente no, fue la Secretaría de las Mujeres quien entró en comunicación con la víctima, y que se aplique la ley, todo el peso de la ley. Nosotros no vamos a proteger a nadie frente a un acto como estos. Entonces tiene que entrar la Fiscalía de Morelos, porque fue en el estado de Morelos. Entonces es un delito estatal y tiene que aplicarse la ley, porque no puede haber contra las mujeres. Aquí no es que es conocido de uno y entonces se aplica algo distinto, no. Que se aplique la ley y que la Fiscalía de Morelos determine pues cuál es la sanción penal que debe tener este caso.
2: Se mantendrá.
1: Por cierto, quiero aclarar, porque a Víctor Rodríguez Padilla lo íbamos a nombrar, porque él ya había anunciado ahí en el Instituto de Investigaciones en Energías Renovables, de la CFE, bueno, del gobierno federal, su entrada. Yo no había firmado, porque lleva un trámite, la firma del nombramiento. Entonces, yo no había firmado ya el nombramiento, apenas iba a pasar el nombramiento. Entonces, bueno, no hay, digamos, que se le retire del cargo. Y mientras tanto, vuelve a tomar posesión el director que estaba ahí, Alejandro Salcido.
2: ¿Podría tomar algún otro cargo en la administración pública?
1: No, ninguno. Posteriormente? No.
2: Ya no.
1: No.
2: ¿Haría algún llamado para algunos otros funcionarios de la administración pública federal o estatal?
1: Pues cero impunidad.

0: Hoy también le preguntaron a la presidenta en relación a la publicación que sacó el New York Times este fin de semana, donde señala que Estados Unidos está teniendo de colaboración a algunos políticos de Morena. Hoy la presidenta Sheinbaum rechazó tener conocimiento de que miembros de Morena estén cooperando con Estados Unidos y cuestionó la seriedad del New York Times. La presidenta criticó severamente el reportaje publicado, cuestionando la seriedad y el rigor periodístico al medio al basar sus afirmaciones en testimonios anónimos. Asimismo, la mandataria rechazó que el gobierno de México tenga conocimiento o registro alguno de funcionarios pertenecientes a Morena que estén colaborando o entregando información.
1: ¿Cómo puede haber una nota así en un periódico que se dice ser de los mejores periódicos del mundo? Me dijeron una fuente, quién sabe quién, que hay personas de Morena que están informando a Estados Unidos. Esa es la nota. Me dijeron que hay personas que están informando. Bueno, el gobernador Durazo envió una carta diciendo que no era cierto. Entonces, no tenemos nosotros ninguna información y la verdad, pues debería de darse mayor contexto, ¿no? Porque como que una fuente me dijo que 10 personas o no sé cuántas están informando.
2: ¿Cree entonces, y también cree que allá no vaya a haber una división interna en el partido de Morena, en el gobierno o algo con esto de que unos sí vayan a...
1: Primero no sabemos si es cierto. Porque no tenemos nosotros ninguna información de que nadie esté cooperando con el gobierno de Estados Unidos o el Departamento de Justicia para proporcionar información.

0: Hay home office anunciado, ¿eh? La presidenta de México confirmó que va a haber suspensión de clases en la Ciudad de México por el partido del Tri contra la selección de Ecuador el día de mañana. Y pues ya de paso dicen que pueden trabajar en casa.
1: Ya se publicó en el Diario Oficial que mañana todo el día se orienta a los servidores públicos.
0: Me voy, pero me llevo todo lo que te ofrecí.
1: A distancia, las clases también, para que puedan quedarse en casa mañana, y permiso para que todas las niñas y niños no se duerman temprano y puedan ver a la selección. Ya se publicó en el Diario Oficial que mañana...

0: Oiga, por cierto, la presidenta Sheinbaum deseó éxito al Tri. Evitó hablar de Ecuador. Sí, la presidenta deseó suerte a la selección mexicana de cara a su próximo compromiso en el Mundial.
1: El presidente de Ecuador, Daniel Noboa Díaz Interiores, reiteró su disposición para restablecer las relaciones diplomáticas con México, asegurando que no hay razón para mantener malas relaciones. ¿Qué dice usted de esto y estas declaraciones de él?
2: Ya vamos a hablar de la relación Ecuador-México ya que pase el partido. Por lo pronto, mucha suerte a la selección, mucha suerte.

increíblemente Japón le estaba metiendo el susto de su vida a los brasileños. Le iba ganando en el minuto 20, 29, Sano anotó el primer gol. Casemiro en el 56 empató, y en el 90+6 Martinelli le da el triunfo a Brasil, que sigue adelante. Vaya partido sufrido, este partido entre Brasil y Japón. Qué partido de Japón, mis respetos para los japoneses. Se murieron en la raya y estuvieron a punto. Finalmente Brasil hace buenos los pronósticos y hace unos minutos, acaba de concluir el partido ya en esta ronda de los 16avos. Así que Brasil sale avante, pasa la siguiente ronda y va a esperar rival. Pero qué partido tan más complicado contra los nipones. Derrotó a Japón de manera agónica y clasificó ya a los octavos de final el equipo de Brasil. Vaya partido, y todavía faltan algunos otros más. En unos minutos más vamos a tener el segundo partido que corresponde a esta fecha, a esta justa. Viene Alemania-Paraguay y después viene por la noche Países Bajos contra Marruecos. Así que Brasil hace buena la quiniela, le gana 2-1 a Japón.

0: Muy buenas tardes, bienvenidas, bienvenidos a esta segunda emisión en este lunes 29 de junio. Son las 13 horas, la 1 de la tarde con 15 minutos. Me acompañan los controles técnicos Diana Arias, en la coordinación y producción de este espacio, Pati Contreras. Patico, gracias. En el uso del micrófono, su amigo y servidor, Slips Pérez Rodríguez. Me da mucho gusto que estemos juntos en este mediodía. Hay más información que compartir con todos ustedes. Hace unos momentos estábamos por ahí viendo unas imágenes. Dice, me voy, pero me llevo todo lo que te ofrecí. Pura basura. Ahí arriba del auto. Bueno, de eso me reía hace ratito que tenía abierto el micrófono. Bueno, vamos a una pausa comercial. Hay información importante que compartir más adelante. Algunas notas que tienen que ver con en la geografía estatal. 1:15. 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

0: Son las 13 horas, la 1 de la tarde con 20 minutos. Esta mañana sostuve una entrevista con Pablo Gutiérrez Lazaros. Hablamos de lo que viene. Lo que sucedió, obviamente, el fin de semana, donde se inscribió ante la Comisión de Elecciones de Morena. Pablo buscará la candidatura de Morena a la gubernatura de Campeche. Esta mañana hablamos de la importancia del momento en el que vive no solamente Pablo, el municipio de Carmen, el trabajo que se ha realizado y también el momento de construir un nuevo rumbo para Campeche.
1: Y pues aquí estamos a la orden ya en esta etapa, rápido y viendo cómo organizar todo y ganarle tiempo al tiempo, que es lo importante, creo, aquí con una buena estrategia.
0: Hay quienes me preguntaban, Pablo, que si había necesidad de que te separaras del cargo, porque la Concepción es una cosa y los procesos de Morena es otra cosa. Bueno, de hecho, sí. Ahí escuchábamos ahí algunas declaraciones de Félix Salgado Macedonio, pero bueno, ¿había necesidad?
1: Creo que no tanta, pero bueno, son los tiempos que marca el partido y hay que apegarse a ellos. Y también es una posibilidad para que se aproveche todo este tiempo y que no sea a las prisas, a las carreras. En el proceso electoral ya constitucional no te alcanza el tiempo para conocer, para saber, para poder luego proponer y tomar las mejores decisiones. Y pues bueno, aprovecharemos todo este tiempo y siempre cuidando y vigilando y viendo que Carmen siga en este proceso de transformación.
0: ¿Por qué lo dejaste a lo último? Es lo que me preguntan. ¿Por qué se inscribió el último día?
1: Pues aprovechar hasta el último, ¿no? Jugar hasta el minuto 96 si el árbitro te lo dice, ¿no? Tienes que seguir pateando balón.
0: Sí, sabes que algunos se comían las uñas, ¿no?
1: Sí, pero es parte del show, ¿no? El final, a ver cómo va a estar y qué va a pasar. Y pues uno a veces tiene que entender que también pues es necesario emplear estrategias, no apegarse a que te dicen el lunes es el registro y corremos a la Ciudad de México todos el lunes con una desesperación. Pues no, hay muchas cosas por hacer. Entregar una administración municipal no es cualquier cosa, y menos una como la nuestra. De hecho, esperé igual, el viernes ya pagamos prácticamente lo proporcional de aguinaldos, pagamos la quincena, dejé todo listo, y en la sesión última de Cabildo, uno de la oposición, que bueno, comentaba de deuda proveedores, siempre hay deudas, uno tiene deudas, pero ahí está el recurso garantizado, y pues al final del día es tratar de dejar todo lo mejor posible, también a la compañera Priscila, que hoy está al frente de la alcaldía, pues irle diciendo, irle comentando. No es lo mismo platicarlo que ya estar sobre la marcha haciendo las cosas. Son muchos temas, y aquí yo no tengo, y espero que así continúe, intermediarios. O sea, no hay un secretario, no hay un coordinador de directores, no hay intermediario ni entre el personal ni con la gente, y eso creo que nos mantiene bajo un esquema de trabajo en el cual hay un buen pulso de lo que va pasando dentro y fuera. Si lo dejas a terceros, empieza a haber un juego a veces perverso y termina afectando el funcionamiento de en este caso de un gobierno municipal, y pues espero que así continúe, ¿no? Hay que tener el tiempo, el temple para manejar esto con la justa dimensión y con una buena estrategia, ¿no? De trabajo. Al final del día, si uno va viendo que las cosas van saliendo, todo se va relajando. Luego, cuando uno delega y no se supervisa y no se hace lo que se pide, pues empieza a haber una serie de confrontaciones que no son buenas ni necesarias, al contrario, creo que afectan. Y pues bueno, nosotros aquí ya ir aprovechando este lapso que nos deje el partido, en lo que definen cómo va a estar el proceso interno, cómo van a estar los temas de las encuestas, en qué momento va a haber resultados y qué sigue después de ello.
0: Pablo, platicaba yo con personas este fin de semana y me decían, de todos los que aspiran a la gubernatura de Campeche, de todos, incluyendo otros partidos, Pablo es el que tiene la mayor experiencia en la administración pública. Ha estado por tres ocasiones, en tres periodos distintos, al frente del ayuntamiento. ¿Esto te da una ventaja o te da una desventaja, Pablo?
1: No, yo creo que es un buen aprendizaje, es una buena lección de vida en general, más allá de lo político. Y creo que lo interesante es poner en práctica, ¿no? Cada municipio, cada zona de nuestro estado tiene sus características, pero en general hay hay un entendido del tema administrativo, político. Creo que desde lo municipal, entendiendo y sensibilizándose, se puede hacer mucho. En todo el estado es, bueno, la presidenta sale de la alcaldía de Tlalpan, luego se va a la jefatura de gobierno, y eso sensibiliza mucho. O sea, sabes qué pasa en un municipio, en una alcaldía. El día a día es nada lo que uno pueda ver comparado a lo que va sucediendo. Si te detienes tantito, te gana la inercia de un gobierno, al menos como el nuestro, ¿no? Que trae un dinamismo bastante interesante. Aquí no paramos, y el que para se queda atrás y luego se queda fuera, porque creo que lo justo es corresponderle al pueblo. En Carmen, durante muchos años hubo lamentos, hubo frustraciones, hubo culpas, y decíamos, a ver cómo nos va con este, y a ver si el que viene es mejor. Y así nos la pasábamos trienio tras trienio, yo me acuerdo, ¿no? A ver cuántas calles hacen, a ver si hacen una, pero hacían la del funcionario, hacían la de la líder, y de ahí no pasábamos. Hoy en día hemos buscado una manera y logrado una manera muy distinta de hacer gobierno, y creo que eso, más allá de que haya estado yo por 3 periodos, o por 2 periodos y medio, refleja, ¿no? En el estado ayer que estuve en Sidbalché, comentaba la gente, ay, en el Carmen tal cosa, en el Carmen, aunque no vengan al Carmen, escuchan y lo comentan, y me sorprendía que hablaran del Carmen de manera positiva, ¿no? O como una expectativa también para ellos, y creo que eso es lo mejor que puede sucedernos, porque al presentarnos pues ya se consolida, ¿no? O se refuerza esta idea del Carmen. Hoy en día estamos pues en la frontera con Tabasco, no estamos en un punto medio en el estado, pero llega.
0: Pablo, mencionábamos obviamente que están ya los tiempos, estamos enrutados, uh-huh, en los tiempos donde te has registrado, lo hiciste, por cierto,
1: en un camión.
0: Muy emblemático, ¿no? Sí, el registro, ¿no?
1: Sí, para mí es un buen legado. El transporte público, lo platicamos en su momento, hace más de 2 años, era una idea, era una propuesta, y fue una apuesta, ¿no? Que defendimos con mucho orgullo, con mucho compromiso, y que ahí está funcionando, girando, circulando por la ciudad, y para mí representa mucho, y ese mensaje que le damos al pueblo, que los espacios son del pueblo, para el pueblo, y que podemos estar mejor. Ese es el mensaje principal, ¿no? Podemos estar mejor y debemos todavía estar mucho mejor de lo que ya vamos estando, y que eso prevalezca por siempre en nuestro municipio, que seamos ejemplo, que nos sintamos orgullosos, que a donde vayamos presumamos de dónde somos, sin generar disputas o discordias, solamente decir de dónde somos y que la gente nos ubique, y nos ubique bien, ¿no? Y creo que eso ha sido parte de un cambio, de una transformación, de una metamorfosis, después del tema petrolero, bendito, maldito, como sea, pero creo que al final del día depende de nosotros y de lo que defendamos, y seamos capaces de defender cuando sea justo. Y eso creo que nos ha dado también una autoridad moral, porque saben que no nos dejamos, que defendemos lo justo, que no nos arrodillamos, y que tenemos por nuestro municipio un profundo amor y compromiso reflejado todos los días. No es nada más decirlo por decir, sino demostrarlo, que es lo más importante, con llenarlo de contenido. Y el tema de los camiones, Amor por Carmen, es creo que un contenido muy interesante, inédito, y que creo que si no fuese por nosotros, estaríamos en las mismas.
0: Bueno, pues es parte de esta primera parte de la entrevista que le realicé esta mañana a Pablo Gutiérrez Lazarus, alcalde, quien presentó, alcalde con licencia, quien presentó su licencia el día de ayer, solicitó ante el cabildo, se la aprobó el cabildo, y bueno, procedió después, al día siguiente, a hacer el registro, ¿no? Para que ya quede en el proceso, en el proceso de interno de Morena. Bueno, son las 13 horas, la 1 de la tarde con 29 minutos. Más adelante la segunda parte de esta entrevista que le realicé. 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

Son las 13 horas, la 1 de la tarde con 36 minutos. Qué rápido pasa el tiempo, vamos volando, ¿no? Y tenemos mensajes también. Gracias, Willy. Aquí estamos pendientes. Nos comparte por aquí algunos detallitos de información. Dice, hoy lunes se registró tráfico intenso en la carretera Sabancuy-Champotón. Nos dicen, y esto todo por la maniobra que se registró para sacar el tráiler que el día de ayer se fue a... pues al agua, ¿no? Digo, algo se va a tener que hacer en relación a esto. Por cierto, la gobernadora Laida Sansores esta mañana publicó algo en relación a este accidente que se registró. Lo puso así hace 37 minutos. Dice, insistiremos las veces que sean necesarias para que los conductores de todo tipo de vehículos, en especial los de autotransporte, conduzcan.

Afortunadamente no hubieron personas lesionadas. La unidad fue la 842 de ADO, que fue la que se registró, la que presentó este accidente. Pues yo creo que más que exhorto o insistencia, pues aquí lo importante sería entonces mejor empezar a aplicar ya puestos de supervisión, en qué estado manejan los conductores de trailers, también de unidades. Pero aquí me están enviando el video, gracias Willy, aquí estoy pendiente, video de la larga fila que se generó esta mañana precisamente a consecuencia de esta situación que se presentó de el accidente el día de ayer, pero kilométrica la fila, hoy estuvo la Champotón Sabancuy precisamente para poder realizar lo que es el pues todas las maniobras y sacar del agua a este tráiler que terminó pues en la playa, a un costado volcó, de hecho fue una volcadura la que se dio, y no sabemos si se durmió el trailero, pero bueno, al final el día terminó en agua. Gracias, Willy. Estoy pendiente. Buenas tardes. Dice, ¿sabes cuándo hay registro para tramitar tarjetas del bienestar de 60 y más? Déjenme por acá revisar con la gente cuándo es la fecha, si ya se abre una convocatoria. Dips, comento, hoy tuve la necesidad de acudir a finanzas del Estado para pagar por la expedición de un acta de nacimiento. Con relajos llegar ahí. Todas las calles cerradas por reparación, por el campo Nelson Barrera, por el acceso al malecón costero, por donde la distribuidora de autos, por las calles aledañas, no hay por dónde llegar y lo peor, no hay señalamientos. Tienes que irte detrás de los motomandaditos que van por ahí para poder adivinar de qué lado llegar. Por eso ya van varios meses y así va a estar para la feria de julio. Van a terminar antes, antes de la feria, para que ya lo tengamos listo. Buenas tardes, una pregunta, ¿qué pasa con la policía que se la pasa parando autos en el puente de la unidad solo para extorsión? Tienen facultad, el puente está concesionado al gobierno del estado, entonces la policía estatal, el otro día le llamé la atención a uno de ellos porque iba a exceso de velocidad, solamente rebasando, entonces sí, uno puede entender cuando hay alguna necesidad, alguna emergencia, pero si nada más es por rebasar, pues no. Buenas tardes, ¿podrías alguien de su auditorio decir qué día van a subir los resultados de los exámenes de admisión de la preparatoria del CETIS 20? Es que en las otras preparatorias ya están dando resultados y en el CETIS nada, solo nos dicen que estemos pendientes de la página y nada. A ver, déjeme revisar cuándo es que tienen contemplado compartir los resultados. Buenas tardes, Deep. Lo que pasa es que llevan dos meses desde el mes de mayo que mi esposo va a consulta en el IMSS del centro y no tienen el medicamento para la presión. Ese medicamento se lo mandaron porque a él le dio la parálisis de Bell y para tener controlada su presión, pero en el seguro nos dicen que no hay. Aún así el doctor extiende la receta. Llegamos a donde entregan los medicamentos y no hay. Regresamos con el doctor y le comentamos que desde el mes de mayo no recibe su medicamento. Dice que él no puede hacer nada, que no puede cambiar la receta por un medicamento similar mientras llega el que se necesita. Pasamos a coordinación para preguntar y que están de vacaciones. Nosotros preguntamos en la farmacia para comprar, pero sí están caros. Cuesta más de 1,500 pesos. ¿Qué medicamento es este? Ojalá me pudiera comentar. ¿Qué medicamento es el que tiene un costo de 1,500 pesos? Híjole, nos prometieron que iba a haber medicamentos, ¿no? También nos comparten por acá. Buenas tardes, Sleep. Dice, entonces, ya pueden pasar, dice, los proveedores a cobrar, ya que el presidente dijo en tu entrevista que el recurso está garantizado. Obviamente tendrán que esperar cuando se dé la apertura de las ventanillas. Digo, cada empresa tiene y cada dependencia tiene un esquema de pago, ¿no? Facturas y no inmediatamente te pagan, ¿no? Tardan el procedimiento administrativo, ¿no? Buenas tardes, Slips. Aquí en las labores, escuchando las noticias desde el puerto industrial. Muchas gracias. Gracias por estar en sintonía con nosotros. Buenos días, dice Slips. ¿Le puede hacer una pregunta, Liceo Pal? Uy, eso fue en la mañana. No está en vivo. Estuvo conmigo en vivo en la mañana. Ahorita a la una estoy pasando un fragmento de lo más relevante ante la entrevista que sostuve. Buenas tardes, Slips. Quiero enviar una felicitación a mi hijo Pedro Pablo Domínguez Pérez, que hoy está de cumpleaños de parte de su mamá, la señora Vicky. Él está trabajando en plataforma. Le envío muchos abrazos y lo agrega a la rifa del pastel. Gracias. Mañana es la rifa, ¿no? ¿Le preguntaste a Riz, Pático? ¿De qué va a ser el pastel? A ver, por favor, de una vez. Ya no puede ser de queso de bola, porque ya fue el mes pasado, ¿no?
pero este mes vamos a ver de qué nos sorprende Riz. Un saludo para Mike.

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0: Muy bien, My Cake, un saludo, gracias, un abrazo fuerte. Nos comparten por acá, buen día. ¿Qué pasó con la apuesta del pastel? ¿Te la pagaron? Sí, sí me la pagaron. Tuve que, bueno, mandamos a buscar el pastel y ese fue pastel que el rifé después. Pero no me pagaron el melodía, Bueno, me dice Riz que, ay, qué rico, este no lo he probado, Dice, de lo que gusten, puede ser de Nutella, zarzamora con queso crema. ¿Y ese zarzamora con queso crema? No lo hemos probado. De duraznos y de chocolate. ¿Qué mes es este? ¡Ah, es junio! Bueno, ¿de duraznos también? ¿Sí? ¿Sí, no? ¿Eh? A ver, ¿el Día del Padre ya fue de durazno? No. No, ¿verdad? ¿No fue diferente? Bueno, es que el Día del Padre nos regaló una cajita de bocadillos. Ah, ok, bien, bien. No, de durazno, entonces, vamos a decirle a Riz, ¿no? Además está rico. Ella cocina, ella hornea bien, es una muy buena repostera. Bueno, entonces, de durazno va a ser, ¿no? Este mes, el pastel es mañana. De durazno, mucha suerte, ¿eh? A todos. Les voy a condicionar el cumpleañero que me invite, ¿no es cierto? No, disfrútenlo ahí en familia, que es lo importante. Bueno, gracias por acá. Dice, buenas tardes, Liv, me informan los precios del gas. Gracias, en un momentito más comparto los precios vigentes para esta semana. Faltan 15 minutos para que sean las 2 de la tarde. Y les quiero recordar que yo voy a regalar unos pases de gasolina, unos vales de gasolina cortesía de Raimel, gasolinera Raimel. Así que, regresando a la pausa, les digo cómo.
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0: Faltan 10 minutos para que sean las las 2 de la tarde. Me comprometí que esta semana íbamos a regalar vales de gasolina. Y voy a regalar vales de gasolina a, en un momento más, a compañeros taxistas. Hoy, lunes, voy a regalar dos vales, 400 pesos de gasolina. 400 pesos. Los voy a regalar en un momento más. Les voy a decir la dinámica, les voy a decir todo. Así que les voy a decir cómo se pueden ganar esos 400 pesos. Solamente es para papás. No me vayan ahí a... me tienen que demostrar que son papás. Solamente para hombres. Esta semana voy a regalar, celebrando el Día del Padre. Y agradezco a nuestros amigos de Gasolinera Raimel, porque nos han proporcionado estos vales de gasolina. Voy a regalar 400 pesos en gasolina. Muy buenos, para que saquen el turno. 400 pesos de gasolina para que carguen ahí en Raimel. Para que carguen en Raimel. Así que para que lo tengan muy presente. Y en un momentito más les voy a decir cuál va a ser la dinámica. Solamente taxistas. Esto es solamente para taxistas. En la semana voy a regalar para Didis y ya ahí luego lo vemos. Lo demás. Solamente para taxistas. Luego dicen que no los quiero los taxistas. Claro que los quiero. A los que no quiero son a los malos taxistas. A eso sí no. Bueno, por lo pronto, en un momentito más les digo cómo se van a poder llevar estos 400 pesos en vales de gasolina. La segunda parte de esta entrevista que le realicé a Pablo Gutiérrez Lazarus esta mañana que estuvo con nosotros en el estudio.
1: Estaremos y peor fregados.
0: Sí,
1: Y bueno, la gente no solamente ha avalado, ha respaldado Amor por Cable, quiere más. O sea, la gente te ha dicho, ¿por qué no otras rutas? ¿Por qué no otros camiones? Fue un ejemplo muy claro de lo que se puede hacer cuando hay voluntad.
2: Sí, sin tener el sartén tomado por el mango. O sea, si fuéramos la agencia reguladora de transporte, pues creo que estaríamos en otro contexto. Aquí es también al concesionario renovarle su plantilla, capacitarlo, ofrecerle mejores condiciones, porque si está bien esa parte, pues está bien el ciudadano, el usuario, el habitante de un pueblo, el visitante. Y pues lo hicimos con mucha sensibilidad, analizando bien las rutas, analizando bien los recorridos, cuidando el transporte. No ha sido vandalizado, sí ha habido algunos percances, pero menores, comparado a lo que imaginábamos. No, seguro los van a rayar, los van a vandalizar, no. Y creo que al final del día ese es el mensaje, no es una disputa con alguien ni con la economía de una persona o la riqueza de una persona, sino con el pueblo. Al final del día, entender que hay que regresarle dignidad al pueblo y tratarlo lo mejor posible. Eso de que a las 7 de la noche ya no circulaban por la ciudad o te levantaban a la hora que cuando querían, nos pasaba en general con el transporte público, se siguen deteniendo donde se les antoja, no usan los paraderos. Eso habla de una falta de empatía, pero al final creo que se dio un buen paso, ¿no? Y estamos mucho mejor en este ámbito también en comparación a lo que vivimos durante mucho tiempo, y nos resignábamos y solo los veíamos pasar en tiempos electorales llenos de militantes, ¿no? Camiones, combis, taxis, y de ahí no pasábamos. Y la gente hoy en día creo que circula más por la ciudad usando el camión. Yo los uso semanalmente 2-3 veces, y si pudiera más. Y te da también una idea de todo. La gente ahí va platicando, te va diciendo, vas escuchando, vas viendo por la ciudad lo que va pasando. Y pues vas en un entorno bastante ameno, agradable, ¿no? Climatizado, circuito cerrado, con sus pantallas ahí donde se anuncian los comercios, con cargador. O sea, en general vas bien. Si tienes alguna discapacidad, ahí está el área para discapacidad, la rampa. Si tienes tu mascota, la puedes subir. O sea, en general creo que se creó un ambiente bastante positivo, y ese mensaje creo que se puede multiplicar todavía más en el municipio y en general en todo el estado.
0: ¿Te inscribiste entonces e hiciste el registro?
2: Sí.
0: Faltando unas horas de que cerrara.
2: Sí, me preguntaban del Comité Nacional, ¿y a qué horas no apareces? ¿Por qué? Y no se preocupen.
0: ¿Ya te arrepentiste?
2: No, es juego, ¿no? Y lo comenté en alguna ocasión cuando estuve ahí ante los diputados presentando la ley de ingresos. No jugamos a gobernar y no jugamos en el día a día, ¿no? Aquí hay un compromiso muy, muy profundo. Y pues posteriormente bajé en el malecón costero, en la playa donde pues se liberó. una playa liberada, que decían, no se puede, tenemos permisos, pagamos, hay gestores, me ayudan, somos de la 4T, estamos palanca, pues hay que poner el ejemplo, y se liberó esa playa, y pues hoy en día es un lugar paradisíaco. La semana pasada que vino la gente de obras del gobierno federal, se sorprendieron, creyeron que era algo menor, y no, es algo que sí se hace, que estoy seguro, porque ya vino hasta la constructora. Entonces va a quedar, son 4 kilómetros más, va a estar de otro nivel, ¿no?
0: Claro. Ahí le dice enter, en Apalapa.
2: Sí, ya ahí se imprimió.
0: Ahí se imprimió, sí. O sea, dos sí, simbólicos. No. Amor por Carmen, el sí, camión, sí. Iniciaste el proceso, sí. Y en Apalapa.
2: Sí.
0: Te registras, Pablo, ¿y ahora qué sigue?
2: Esperar al llamado. Ellos van a la Secretaría de Elecciones, valida, verifica los registros, te avisa y ya define los tiempos para ver qué encuestas, cómo se van a hacer, qué van a contemplar, los rubros que van a contemplar, y al final esperar el lapso y luego iniciar ya con los nombramientos.
0: ¿Hay alguna fecha específica?
2: No, nos han dicho. Yo sé que las encuestas se van a empezar a hacer acabando el Mundial.
0: Acabando el Mundial.
2: Sí.
0: Obviamente antes tienen que verificar quiénes sí, son factibles.
2: Sí.
0: Hubieron dos registros más. ¿Los conoces? Bueno, uno sí, es el sobrino de Laida. Sí. ¿Pero el otro lo conoces?
2: Sí, un diputado. Sí, que era presidente de la Fundación Pablo García. Ahí lo conocí, en algunas ocasiones coincidimos, luego se volvió diputado local pluri, entró por la lista que presentó el partido, y hay otro que es el del Verde, que es el delegado especial del Verde, que es diputado local pluri. Y pues bueno, son compañeros, la coalición contempla que cada partido registre alguno al menos, y bueno, el Verde, el PT y Morena se registraron, y creo que algunos otros virtuales todavía no nos han dicho quiénes más, ¿no?
0: Ah, bueno, ¿virtuales?
2: Sí, algunos registros virtuales, creo que hubo, no sé, algunos más.
0: Algunos más.
2: Sí.
0: Y digo, te lo pregunto con todo respeto porque sí, en ningún momento los vi en las encuestas.
2: Sí, ¿no?
0: Que desde hace un año se vienen de encuestas serias, ¿eh? Sí. Claro. En ningún momento los vi. Pablo, ¿te da confianza todo este proceso de Morena? Porque bueno, hace unas semanas se había hecho un pronunciamiento de que tú eras el virtual candidato, el abanderado, obviamente Laida Sansores encabezó este evento, en algún momento Liz, quien por cierto te felicito.
2: Sí, le reconozco, le agradezco siempre esa voluntad, esa empatía, esa solidaridad, ese compromiso reflejado con hechos, no solo de palabra.
0: Encabezaron ese pronunciamiento donde obviamente reconocen que tú eres el mejor posicionado de Morena. ¿Cómo percibes estas inscripciones de otros compañeros? ¿Es parte de una situación normal?
2: Sí, normal. Pues que en el 21, cuando iba por la alcaldía de nuevo, se inscribieron 6, 7. Y nos fuimos a las encuestas, ¿no? Y pues ya al final hubo un resultado. Unos se sumaron, otros no. Pero al final todos se sumaron de una u otra forma. Abrí en esa ocasión la planilla y se integró pues por todos los grupos, una planilla política. Y demostré que se puede llegar a acuerdo. Y en el 24 lo mismo, abrimos al PT, al Verde, a grupos, y ahí están reflejados. Yo al Cabildo, pues, le reconozco y le considero una pluralidad, como un área, un ente plural que puede manifestar lo que considere. Línea nunca se dictó, nunca se les dijo ten tanto por esto, para nada, ¿no? Que fluyera todo de manera correcta. Si en la sesión pasada me negaban la licencia, pues me la negaron y no pasa nada. No se las pedí. Al final no fue por unanimidad, yo me abstuve en la votación, no voté a favor de la licencia, y cada quien votó como quiso, no hubo problema en ese caso, ¿no? Yo los dejé ser, el que quiso o el que ha querido, pues aprovechó o ha aprovechado el contexto que hemos construido, que es un contexto muy cómodo políticamente, si quieres destacar, y si no, pues ahí te quedas, pero creo que hay mucho por todos lados para presumir, y esto te permite, pues, si así lo deseas, multiplicar el alcance político. Y pues en Morena confiamos, hay mucha seriedad por parte de la presidenta Ariadna Montiel, la secretaria de elecciones Citlali, y de todos los que ahí están inmersos. La gobernadora lo que hizo fue decir vamos con este prospecto que tiene una mayoría de las simpatías, no solo internas sino también externas. Y pues al final del día la convocatoria permite, ¿no? esta apertura, no negarle la posibilidad a algún militante, y bajo eso se construye un esquema, creo, democrático, que a veces excede, ¿no? La democracia luego se vuelve como en algo relacionado más con el libertinaje que con la libertad, y eso hay que cuidarlo mucho, ¿no?
0: Bien, pues ahí tiene usted la segunda parte. Queda todavía una más, la tercera y última parte de la entrevista que sostuve esta mañana con Pablo Gutiérrez Lazarus. Permítame hacer una pausa comercial, son las 2:00 p.m. con un minuto, y regresando, abusados taxistas, porque ahí va su primer regalito.
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0: Oiga, son las 2:06 PM. ¿Ya están listos? Bueno, esta trivia... No, no es trivia. Esta dinámica es para taxistas y tienen que ser papás. No, ningún chamaquillo por ahí. No, tienen que ser papás. Tienen que demostrar que son papás. Si no, mejor ni se molesten. Va a estar muy fácil para taxistas, solamente taxistas. En un momento más voy a revelar dónde está Patico. Patico tiene 3 portafolios. Uno de ellos contiene un vale, bueno, 2 vales, 200 pesos cada uno. 400 voy a regalar. El primer taxista que llegue va a tener la oportunidad de escoger. Si se lo ganó, felicidades, adelante. Si no, se va a llevar un portafolio, no se va a ir con las manos vacías. Así que, la primera persona, el primer compañero taxista que llega a la gasolinera Raimel, ahí está Patico. Listo, ubíquenla. Ahí está. Pídanle, yo llegué primero, aquí estoy, mi nombre es tal, soy papá, aquí está la prueba, la muestra, esta es mi hija, mi hijo. Y entonces, siguiente paso, Patico le va a dar a escoger uno de los 3 portafolios en mano. Uno de los 3 portafolios. Si usted tiene la suerte y escoge bien, listo. Se llevó en el interior de del portafolio, se encuentran 400 pesos en vales de gasolina que pueden cargar hoy mismo, mañana o cuando ustedes gusten en Raimel. Si usted no se lo lleva, pues lástima, lo siento mucho, se puede llevar su portafolio y gracias por participar. Así que la suerte está ahí. El primer compañero taxista que llegue entonces, que llegue y ubique a Pati, ahí se encuentra Patico en gasolinera Raimel, ahí tiene los 3 portafolios. Va a escoger un solo portafolio. Antes tiene que demostrar que es papá, que es taxista papá. Bueno, mientras sabemos qué pasó, porque Patico me dice que ya llegó, que ya está en Raimel, les comparto la tercera y última parte de esta entrevista que le realicé a Pablo Gutiérrez Lazarus, quien precisamente habló de la importancia de ir en unidad. En unidad y trabajando por Campeche. ¿Cuál sería el detonante que has visto en quienes te acompañan? ¿Se han adaptado al ritmo que tú le has ejercido o han podido entender la visión?
1: Sí, sí ha habido un entendimiento y ya no hay una diferenciación entre confianza y sindicato. Aquí hay unos compañeros de años que te sorprenden para bien, talentos desaprovechados, relegados, porque la idea que había era, viene un gobierno y viene con los suyos, y los otros son complemento.
0: Okay.
1: Y ellos se quedaban hacia la expectativa, cumpliendo con sus obligaciones o estabulléndolas, y de ahí no pasaba. Y aquí hemos logrado generar una sinergia, una fusión, donde incluso te sorprenden más los compañeros que llevan años que los que entran y que creen que porque ya estuvieron contigo en la campaña y se asolearon y has estado un tiempo, un lapso con ellos, ya tienen licencia para hacer lo que se les antoje. Y otros más que dicen, pues solo tengo 3 años para ver todo lo que puedo hacer en connotación negativa, ¿no? Ver qué puedo agarrar, qué me puedo llevar, qué puedo aprovechar. Y no tienen esa visión, ¿no? De lo que viene después de esto. Hay que despertar esa curiosidad de decir, pues después de esto, si hacemos bien las cosas, puede haber mucho más para todos. Y hablando de pueblo-gobierno, que es la fusión que queremos siempre manifestar. Y nos pasó en el primer periodo que había unos que decían, ya te queda un año, ya te queda medio. Pues no, regresamos y regresamos, o sea, por 3. Y no es así, no es ver las cosas así, cuánto nos queda, no sabemos, es incierto, ¿no? Pero mientras estemos, hacer lo más que se pueda, lo mejor posible y dejar una huella bien profunda. Yo aquí lo que siempre me propuse fue todos los días tratar de dejar una huella bien profunda y demostrar que se pueden hacer bien las cosas. Errores hay, sin duda alguna, cuestiones que afectan, sin duda, si no habría ese aprendizaje ni esa experiencia. De lo bueno, a veces uno no va aprendiendo tanto como cuando te va mal o pasas algo complicado. Valoras, reflexionas y aprendes. si lo sabes hacer, si no, pues sigues cometiendo los mismos errores. Y creo que del primer periodo, pues es hasta ahora una metamorfosis muy grande en todos, en los que decían en su momento que era una espuma de mar y que era algo temporal, hasta los que hoy en día ya ven esto como una realidad bien consolidada. Y la construcción de este proyecto encaminado al Estado se fue dando poco a poco, aunque muchos decían, vas, ya estás, ya llegaste a la alcaldía por tercera, ya estás listo para el otro lado. No, si la riegas es difícil, y si vas haciendo las cosas que te toca hacer, pues va siendo más posible y menos complicado. Y creo que bajo ese tenor hemos estado trabajando la mayoría, bien enfocados, bien concentrados, los que creemos en un proyecto de prosperidad para nuestro estado, para nuestro municipio, y que desde Carmen se haya construido para nosotros, pues es motivo de orgullo, pero tampoco de soberbia. Y eso que comentabas en un principio de una disputa entre la capital del estado y nosotros, pues yo creo que es un contexto creado más políticamente que real. De sentimiento desarrollado, y lo tenemos que ir diluyendo, y lo vamos a ir logrando con esta construcción amorosa del estado de gobierno, y sin duda alguna lo vamos a ir demostrando, porque no ha sido de palabra aquí el amor por Carmen, ha sido de acciones, de resultados, de hechos, de cercanía, de honestidad, de hablarle a la gente como es, de tener comunicación directa, virtual y por todos los medios, y a través de los radioescuchas y de todos saben que cuando hay alguna inquietud, algún llamado, estamos. Y eso es importante porque te da confianza, ¿no? Cuando necesitas, sabes que papá, mamá están. Y si no están, buscas cómo hacerle. Y si no, tú ves cómo atiendes. Pero aquí lo que hemos buscado es que no haya esa orfandad y que sí haya ese acompañamiento de manera permanente, sin importar si estamos en periodos electorales o no. Y eso marcó una gran diferencia en el último proceso electoral, que sin solicitar licencia, sin separarme del cargo, tuvimos un resultado contundente aquí en el municipio de Carmen como nunca antes. Y ese fue un reflejo del trabajo realizado, y al final del día nos sometimos a una valoración si la población en su mayoría quería que siguiéramos o que nos fuéramos, así como revocación de mandato. Y pues al final del día, por una gran mayoría, decidieron que esto continuara en todo nuestro municipio, y pues el compromiso es mayúsculo, ¿no? Ya estar una vez, dos veces, tres veces es una consideración mayor como nunca antes, y de la cual siempre voy a estar profundamente agradecido, porque pues son oportunidades de vida que, si se saben aprovechar, pues te ponen en la antesala de lo que vamos construyendo hoy en día.
0: Pablo, yo te quiero agradecer que hayas estado con nosotros esta mañana. Sin lugar a dudas, pues eres un personaje más que político, un personaje que inició desde muy joven. Me vi en la fotografía que subiste, cómo has evolucionado y cómo la constancia te ha llevado, la constancia en el trabajo te ha llevado a estar a donde hoy estás, en un camino importante de tu vida personal. Es cierto, pero también de tu vida de servicio. Sí. Y al final del día, si tienes el poder y no lo pones a disposición de la gente, pues de nada sirve. Sí. ¿No? Y yo creo que en ese sentido has puesto tu empeño, incluso sacrificado tu agenda personal.
1: Sí, porque, totalmente.
0: Me consta que te he visto los domingos en las noches recorriendo comunidades, trabajando, y pues mayormente los presidentes municipales pues nada más aparecían en la fotito y hasta ahí se acabó, ¿no? Y se pasaron algunas vacaciones los fines de semana. Yo me acuerdo que en algún momento te decía yo, pues tómate unos días porque te puedes enfermar. No, pues sí, le sigo.
1: Te enfermas y no haces, creo, porque la mente sigue girando y tu cuerpo está reposando y tu mente trabajando, y eso genera ansiedad. Entonces, para evitar la ansiedad, trato de que todo se vaya haciendo y que todo vaya fluyendo, y si mi cuerpo responde y la mente también, pues ya estoy del otro lado, ¿no?
0: ¿Estás listo?
1: Sí, más que listo, muy, muy listo. Me he preparado durante todo este tiempo. Ayer estuvimos caminando un ratito, es una probadita de lo que viene.
0: Una probadita de lo que viene, dice Pablo Gutiérrez Lazarus, quien ya se inscribió, y obviamente pues es la carta fuerte de Morena para el próximo proceso electoral. Oiga, son las 2:16 p.m, pues ya hicimos la dinámica, pues ni modo. Don Javier García del taxi 2354 solamente se llevó una mochila, no tuvo suerte, pero yo no me quiero quedar con los dos vales. Entonces voy a dar una segunda oportunidad. A ver, compañeros taxistas, tiene que ser taxista, papá. Patico está muy cerca de AutoZone. Ahí está, ubíquenla. Tienen minutos para estar. La primera persona que llegue va a tener la oportunidad de realizar la misma dinámica. Hay tres portafolios. Uno de ellos tiene... Ustedes escogen, ¿eh? Ustedes es la suerte. Uno de esos tres portafolios tiene el vale de gasolina. Los dos vales de gasolina. Por 400 pesos, ¿eh? Así que espero que ahora sí se vaya el vale. Uno de los tres. Está a un costado de AutoZone, Patico. Ahí, justo donde está pegado a la gasolina Raimel. Ahí se encuentra Patico para que realicen la dinámica. Mucha suerte para quienes nos vienen escuchando. Son las 2 de la tarde con 17 minutos. 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

0: Estamos a casi nada de que inicie el partido Alemania-Paraguay, ¿eh? Por el siguiente pase. Quien gane, avanza. Quien pierda, adiós. Alemania-Paraguay. Un protagonista, los alemanes, ¿eh? Vamos a ver cómo nos va, cómo les va a los paraguayos, ¿eh? Mucho éxito. Pues son compañeros, ¿no? De Latinoamérica, ¿no? Así que pues, ahí está. En fin, vamos a ver qué es lo que pasa. Es en el estadio de Boston, en Estados Unidos, donde se lleva a cabo este partido. En unos momentos más debe de iniciar ya. Bueno, tengo buenas noticias. Me dice Patty que ya entregó el vale de gasolina. Por fin se fue entonces. Me dice que es el compañero Carlos Jiménez, taxi 2052. Taxi 2052, se lleva ya el vale, le atinó, es la suerte, la suerte, se les demostró a todos que, cuál es el portafolio que tenía, así que pues muchas felicidades. Luego dicen que no quiero los taxistas, ahí está, 2052, y bueno, pues estén al pendiente, esta semana les toca a otros compañeros más. Bueno, 2:23 p.m.
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Ciudad del Carmen registra una temperatura ambiente de 31 grados centígrados y una sensación térmica de 34. La sensación térmica es más cálida que la temperatura real. El viento sopla del noroeste a 18 kilómetros por hora y con ráfagas que pueden alcanzar los 27 kilómetros. El nivel de UV, de rayos de concentración solar, es de nivel 8, es muy alto. En lo que respecta a la humedad, 68%, y en la presión barométrica, 1012 milibares. Así las condiciones en Carmen. Villahermosa, Tabasco, 35 grados, parcialmente nublado, con máxima de 35, pero déjeme checar la sensación térmica, de 36, aceptable la calidad del aire, ráfagas de viento de hasta 31 kilómetros por hora. Esto en Villahermosa. Nos vamos con Campeche, capital, 33 grados centígrados, parcialmente nublado, con máxima de 34, también intenso el calor, ráfagas de viento de hasta 30 kilómetros por hora. Esto en Campeche. Nos vamos con Mérida, 35 grados centígrados, parcialmente nublado, con máxima de 35. El día de hoy en Mérida, ráfagas de viento de hasta 25 kilómetros, sensación térmica de 37 grados allá en Mérida. El Caribe mexicano registra una temperatura ambiente de 32 grados centígrados, parcialmente nublado, con máxima de 33, Cancún, y calidad del aire buena. En lo que respecta al viento, sopla del este a 14 kilómetros por hora, ráfagas de 28 en Cancún. Playa del Carmen, 32 grados, mayormente soleado. Cozumel, 30 grados centígrados, mayormente soleado. Isla Mujeres, 30 grados centígrados. Y la Ciudad de México, 22 grados centígrados, con problemas de contaminación. Se esperan lluvias para esta tarde allá en la CDMX. En el pronóstico personalizado, quiero comentarles que, bueno, tenemos para Campeche, bueno, para el estado de Campeche, la afluencia de aire marítimo proveniente del Mar Caribe y el establecimiento de una vaguada inducida al interior de la región peninsular, que va a mantener el ambiente muy caluroso con potencial de lluvias dispersas en el sur y sureste del estado de Campeche. Hoy la máxima se espera de 40 grados allá en Campeche capital, precisamente, y bueno, así que va a apretar. Para Carmen, la máxima se espera ya con sensación térmica para el municipio de Carmen de 39 grados, 40 grados también para la región de Selchacán, Calquiní, calor sofocante para el día de hoy. Así las condiciones. Por cierto, quiero comentarles que el día de hoy, les comparto que el día de hoy se llevó a cabo una reunión virtual en la lo que se refiere a la instalación, la sesión extraordinaria del Consejo Estatal de Protección Civil e instalación del puesto de comando en el estado de Campeche el día de hoy. De acuerdo con la información, bueno, se delimitaron acciones que se van a desarrollar precisamente para el día, para esta temporada, ¿no? Y esperemos que todo marche bien. Dentro de la sesión del Consejo Estatal de Protección Civil, se llevó a cabo la instalación del puesto de comando en el que participan instancias federales, así como estatales, y por supuesto también la participación también en cada uno de los municipios. Bueno, así las condiciones, así esta información que seguramente ampliaremos el día de mañana. Son las 2 de la tarde con 27 minutos.

0: Muchas gracias, gracias por compartirme ahí el link del partido de fútbol. Aquí lo estoy viendo ya, también lo estamos viendo por uno de los canales abiertos también. Bueno, dice, ¿por qué nada más a taxistas? Bueno, la semana pasada di a las demás personas, en esta ocasión doy a taxistas. Dice, para el presidente Pablito Lic, admito y admiro que ha hecho un buen trabajo en toda la isla, sin duda lo que muchos presidentes nunca hicieron, pero te hizo falta parte de la colonia Arcil y la Ribera. Es muy complicado avanzar todo al mismo tiempo, muy complicado. Dice, buenas tardes, Edith. Sacarán el turno los taxistas y al motel de volado. Yo espero que no, que hagan buen uso. Buenas tardes, Dips. Te saluda un servidor, Santiago de la Cruz. Te escribo para saludarte y desearte bendiciones. Igual me gustaría que saludes a mi madre, la señora Guadalupe Llanes, y la familia de la Cruz López, que nos encontramos escuchándote desde la colonia Justo Sierra. Mi madre te escucha todos los días. Un saludo para la señora Guadalupe Llanes y para toda la familia de la Cruz López. Gracias por estar en sintonía con nosotros. Daisy Vázquez Arcos, 28 de junio, me imagino que cumplió año, ¿verdad? Anotada también. Slips, para felicitar a mi esposa Carmen Dolores Hernández, Carmen Dolores Hernández May, que mañana es su cumpleaños, de parte de su hijo Santiago y su esposo Abraham. La amamos mucho, y para participar en la rifa del pastel del mes de junio, muchas gracias. No, al contrario, gracias, y la anotamos, mañana es el sorteo. Buenas tardes, saludos para mi esposo Raciel Martínez, que cumple años hoy. Lo pueden anotar para la rifa del pastel, claro, por supuesto. También nos comparten por acá, Steve, buenas tardes, da tu marcador para México. Todavía, vamos mañana a esperar. Que así sea, dice, porque luego tú pones una pregunta que sea fácil la pregunta. No, pues más fácil que fueran y escogieran, ahí está, no hay pierde, ¿no? Bueno, son las 2:30 p.m. Hasta aquí hemos llegado con lo más importante de las noticias. Gracias por su atención. Mañana muy temprano, primero Dios, nos escuchamos en la primera emisión. A nombre de todo el equipo, muy buenas tardes y buen provecho.
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1: Dios sea con nosotros hoy, mañana y siempre. Amables oyentes, reciban todos un saludo fraternal de parte de su amigo consejero social y espiritual, el profesor Cristian, para llevarles una vez más a todos sus hogares un programa más, Secretos de la Felicidad, esperando que este programa sea del agrado de todos y que algunos tengan la oportunidad de encontrar en este programa la brújula orientadora a tus inquietudes, que te señale la ruta, el camino, la senda que te permita alcanzar el éxito, la felicidad, lograr la paz que tu corazón busca intensamente y sobre todo encontrar la solución más rápida al problema que esté atormentando tu vida. No importan las tragedias vividas desde el ayer, no importan los traumas de la niñez, no importan la pérdida de tu autoestima, no importa el abandono de tu niño interior o situaciones pasadas que te condenan a vivir de ingratos recuerdos. Si te andan mal los negocios, si tu vida vive de fracaso en fracaso, ¿por qué sufre tantas contrariedades en tu vida? Si la buena suerte no te acompaña, no eres feliz en tu hogar, ¿por qué te lamentas del ser que tú amas no te corresponde? Todas estas son señas inequívocas de que tú tienes tu suerte cambiada. Salga de duda, salga de preocupación. Si tú sufres moralmente, si has trabajado mucho sin conseguir nada, si el dinero no te rinde, no te luce, no te alcanza, sientes alguna influencia extraña en tu cuerpo o en tu hogar, tienes algún familiar o pariente descarriado en los malos hábitos, es alcohólico o padece cualquier otro mal, pues no sufra más. 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
1: Una vez más, como todos los días, vamos a pasar a la sesión de grafología

0: a través de la radio para dar respuestas, dar contestación a las cartas que hemos recibido. Una carta de estas que les daremos lectura puede ser la tuya. La divorciada es el seudónimo de esta carta. Me dice, le escribo porque tengo un problema muy grande. Necesito su consejo. Ayúdeme, por favor, maestro. Estoy enamorada de un muchacho que nació el día 10 de mayo del año 1985, pero él dice que a quien quiere es a mi sobrina, pero ella no lo quiere a él. Él dice que no me quiere, pero me celas con todas las personas que se acercan. ¿Qué me recomienda o qué me aconseja usted? ¿Luchar por él o dejarlo? Querida amiga, usted que me escribe, gracias por su carta. Después de analizar su carta y hacerle un estudio a su carta, me doy cuenta que usted es una persona del signo Capricornio. Eres dinámica, sentimental, muy leal, buena conversadora. Mi consejo, amiga, es que debe luchar por este hombre. Él te quiere. Lo que pasa es que él, en un tiempo atrás, anduvo confundido por el sentir de esta muchacha. Pero te conviene, así que lucha por él, porque en verdad te conviene y van a ser muy felices. Gracias por su carta. Dios la bendiga. Hombre engañado es el seudónimo de esta carta. Dice, mi problema es el siguiente. Hace una semana yo me encontraba ausente de mi hogar. Se presentaron dos personas y hablaron con mi madre y mi esposa para comprarme 5 marranos que yo estaba engordando. Después de haberlos pesado y tratado, los subieron a una camioneta, quedando de regresar al día siguiente, y hasta el día de hoy no he vuelto a saber de ellos. Maestro, por favor, ayúdenos. Yo soy de un ejido y todos los días escucho sus programas. Querido hermano, después que nosotros hemos hecho los estudios correspondientes a tu carta, nos hemos dado cuenta que tus marranitos se han convertido ya en chicharrones y carnitas. Por lo tanto, fuiste vilmente engañado. Déjame decirte, hermano, que tú no has sido el único engañado por estas personas. A otra persona también han engañado y robado, diciendo que regresan a pagar al día siguiente. Tú tenías mucha esperanza de hacer un dinerito con la venta de esos marranos, ya que tú eres un hombre recto y trabajador. Pero esas personas son personas de mal corazón, gentes malas que te han engañado. Te aconsejo que trate de visitarme para yo ayudarte y darte el número de tu suerte. Gracias, amigo. Dios te bendiga.
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